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1: La hora exacta.
2: 7:13.

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1: La hora exacta.
2: 7:25.

0: te voy a enseñar el sencillo movimiento de punta toda la vagina, que hace que cualquier mujer que ocule esté fluida. Lo que determina su relación sexual, si es fluidable o no, son los movimientos correctos, el orden adecuado y el lugar adecuado.
1: Charlotte Whitmore golpeó su último dólar de plata sobre el mostrador de aquel hotel y miró a Gerald directamente a los ojos. «No estoy pidiendo caridad», dijo ella. «Estoy pagando». Él deslizó la moneda de vuelta sobre la madera sin levantar la vista. Tres hoteles, dos pensiones, una cantina. Todas las puertas de Red Valley se habían cerrado en su cara antes de que el sol terminara de ponerse. Y no porque no tuviera nada que ofrecer, sino porque había llegado

0: Usted debe ser Dale Bryce.
1: Exacto, yo soy. ¿Qué pasa en este pueblo que está vacío?
0: Cuando hace este calor, todos dormimos hasta que se pone el sol.
1: ¿Dónde está la barbería?
0: Al fondo la verá. Es fácil.
1: Gracias.
0: Es un placer tenerlo con nosotros.
2: Señor, la barba.
1: ¿Está cerca el rancho Tres Cruces?
2: ¿Tres Cruces?
1: Sí.
2: No lo conozco.
1: ¿Hace mucho que vive usted aquí?
2: Sí, mucho. Figúrese, llegué a los 3 años.
3: ¡Y tiene 100!
1: ¿Alguno de ustedes conoce el rancho?
2: No.
1: ¿Ni al señor Ralston?
2: Tampoco.
1: Es su dueño. Gracias.

0: Whiskey?
1: Sì. Un momento. La botella. A propósito, quizá conozcas el rancho Tres Cruces.
0: No, yo no conozco ese rancho.
1: ¿Y el nombre de Ralston tampoco?
0: No. De todos modos, es que tengo mala memoria.

0: Hola. Creo que no te gusta cómo canto.
1: ¿Por qué?
0: Por eso.
1: Al contrario, para escuchar una canción...

0: quieto. Toma.
1: ¿Sam?
0: Hola, Dora. Termino enseguida. Como vamos a llegar tarde a casa, voy a darles de comer.
1: Sí, tienes razón. He comprado tela para hacerle un vestido a Becky y una cosa para Billy.
0: Muy bien. Espero que no hayas gastado mucho. Me vas a arruinar.
2: ¡Sheriff! ¡Sheriff!
0: Voy a ver qué pasa.
2: ¡Sheriff! ¡Sheriff!
0: ¿Qué ocurre? ¿A quién traes aquí?
3: Es Will Stiles. Está herido. Mataron a su mujer y a dos vaqueros. Yo pasaba por ahí y oí los disparos.
0: Calma, muchacho, calma. Cuéntame todo lo que hayas visto.
3: El señor Stiles casi no puede hablar, pero le oí decir algo sobre unos soldados.
0: Será mejor que te lo lleves enseguida a casa del doctor Hanley, ¿no te parece?
4: Sí, tienes razón. Llévatelo. Luego hablaremos. Deben ser los desertores de Fort Winnet. Me han dicho que asaltaron un banco y mataron a una mujer.
0: ¿No le parece que se está precipitando?
4: No, no lo creo, Sam. Me dijeron que se dirigían hacia el sur. Voy a ver si Stiles puede hablar ya. Quizá él nos aclare algo. Ah. Sam.
0: ¿Qué?
4: El rancho de Stiles está cerca del tuyo. Echa un vistazo.
0: Sí, tiene razón.
1: Sam.
0: No te preocupes, mujer, no habrá pasado nada. Vamos a casa. ¿Preparada?
1: Sí, date prisa, por favor.
0: ¡Arre!
5: David, ¿dónde vas?
3: A recoger la hierba.

0: Sam, ¿habrá pasado algo?
1: Oh, no, nada, absolutamente nada, seguro. Oh, caballo. Quédate aquí. No te muevas hasta que yo vuelva.

0: ¡Hijo mío! ¿Qué ha pasado?
1: Unos hombres. Unos soldados. Se han llevado a Becky. Papá, ¿por qué no estabas aquí? Papá.
0: David.
1: Papá.
0: David.
1: David.
0: David. David. David. David. David.

0: Está muerto, Dora. Está muerto.
1: Hijo mío.
0: Solo nos queda Becky.
1: No.
0: Tenemos que encontrarla. Tenemos que encontrarla.
2: Gracias, Jim.
3: Sam, ¿a quién has avisado?
2: Pues a mi amigo Charlie Gordon, de Abilene.
3: No necesitamos un comisario federal. Yo represento a la ley.
2: Nadie ha dicho lo contrario, Naylor, pero yo no he pedido un sheriff, sino un rastreador. Y tú sabes que Charlie Gordon es el mejor.
3: De acuerdo, Sam. Vete a tranquilizar a Dora. Saldremos en cuanto llegue Gordon.
2: Gracias.

0: ¿Y Becky?
1: Nada. No la hemos encontrado. Muchas gracias a todos, amigos. Y ahora a descansar, que bien lo necesitáis. Mañana, a la salida del sol, seguiremos buscando. Adiós, Sam. Hasta mañana, Sam.
0: No la encontraréis nunca.
1: Vamos, vamos, mujer, no digas esas cosas.
0: Sam, esta mañana la reñí. Fue por una tontería. Hacía mucho tiempo que no la regañaba y precisamente hoy tenía que ser...
1: Por favor, Dora, tranquilízate. La encontraremos. He mandado un aviso a Charlie Gordon.
0: ¿Crees que vendrá?
1: Claro que sí. Fuimos compañeros mucho tiempo. Vendrá. Deja de preocuparte. Oye, te vas a ir a casa de los Dilworth mientras yo estoy fuera.
0: No es necesario.
1: Quiero que lo hagas.
0: Sam, prométeme.
1: ¿Qué?
0: Que serás prudente. Si te ocurriera algo...
1: No te preocupes. No me pasará nada. Y ya verás cómo traigo a Becky.

0: Mi nombre es Felipe Raiz, piloto comercial de helicópteros. Nosotros como Aerotoscana...
1: ¿Dónde están los demás? ¿Solo venís vosotros?
2: Lo siento, Sam, pero ya sabes lo que pasa.
3: Compréndalo, señor Paxton.
1: Claro. Sí, claro, lo comprendo.
4: Sam, este es Ben Vogel, rastreador. Viene de San Antonio.
1: Señor Paxton, espero serle útil. Se lo agradezco mucho. Dora, cuando llegue Gordon, dile que se reúna con nosotros en las rocas.
5: Muy bien.
1: Tom, mira. Pero, si es Charlie Gordon. Sabía que iba a venir. Os lo dije, os lo dije. Es un amigo.

0: ¿Quién es usted?
1: Ezequiel Smith, subcomisario federal.
0: ¿Cómo dice?
1: Ezequiel Smith, subcomisario federal. Busco a Sam Paxton.
0: Yo soy Paxton.
1: Vengo de Abilene.
0: ¿Dónde está Charlie Gordon?
1: No viene. Le sustituyo yo.
0: Nadie le ha pedido que desmonte, señor Smith. Creo que no lo he entendido bien. ¿Dice que Charlie Gordon se ha atrevido a enviarle en su lugar?
1: Exacto. Soy su ayudante.
0: No puedo creerlo. Uno de los mejores oficiales del ejército confederado mandarme un hombre tan diferente a él.
1: También le envía una carta, señor Paxton.
0: Sam, el portador de esta carta es Ezequiel Smith, el mejor rastreador que conozco aparte de mí. No te extrañen sus modales, no he conseguido educarle del todo. Me gustaría haber ido yo mismo, sabiendo que me necesitas, pero no puedo porque estoy en cama. Tu amigo Charlie Gordon, comisario federal. ¿Qué le pasa?
1: Un balazo. Le dieron un tiro en la barriga.
0: ¿Qué hace? Nadie le ha pedido que desmonte.
2: Creí que...
0: No tiene que creer nada. Lárguese de mis tierras antes de que le mande donde debería estar.
1: Me parece que el sheriff Gordon estaba equivocado. Él pensó que solo le importaba a su hija.
3: Señor Smith.
0: ¡Cállate!
1: Diga.
3: Espere. Sam, escucha. No me importa quién sea ese hombre. Lo único que me importa es que Becky está por ahí en algún lugar, no sabemos dónde. Y que este hombre puede encontrarla. Es lo único que me importa.

0: Ese hombre no nos servirá de nada. Sabemos que han sido los desertores de Fort Gwinnett. Son ganas de perder el tiempo.
1: Dora lo quiere así.
0: No conseguiremos nada. Tú lo sabes.
1: Dora lo quiere y así se hará.

0: ¿Es mío? ¿Dónde lo encontró?
1: Allí, en la colina. No quisiera molestarle, pero tengo que hacerle una pregunta. ¿Por qué están tan seguros de que han sido unos soldados los que...?
2: Bah, no pregunte tonterías, Smith. Eso está muy claro. Porque el chico de Sam lo dijo poco antes de morir.
1: Dígame qué se llevaron.
3: Eso no conduce a nada, Smith. Estamos perdiendo un tiempo precioso.
0: Señor Smith, se llevaron nuestros caballos y toda la comida.
1: ¿Y del interior de la casa? Quiero decir, dinero, armas, joyas o tal vez algunos vestidos.
0: No, no se llevaron dinero ni joyas. Yo no tengo ninguna joya, salvo un broche que me regaló Sam. Solo faltaba la cajita de música.
1: ¿Qué fue lo que usted vio, señor Paxton?
3: Un soldado. Y a mi hijo agonizando.
1: Señor Paxton, han sido los indios.
3: ¿Indios? ¿Indios de uniforme?
1: ¿Comanches o apaches? Si son comanches, se habrán internado en el desierto. Si son apaches, se habrán dirigido hacia México. Allí es donde venden las mujeres que raptan, como su hija.
2: No hemos visto un solo indio por aquí desde hace más de 2 años.
1: ¿Y ha visto alguna vez un ladrón blanco que se llevara las mujeres y los caballos y dejara el dinero? No, Sheriff. Créame, han sido los indios.
2: Da igual quién lo haya hecho. Lo que importa es alcanzarlos. Vamos.

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1: Llegaron las cámaras de Danixa Producciones. 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
1: Mis hijos, Catalina, Samuel y Bajo. Mamá va a estar con ustedes mucho más tiempo. Y yo estoy segura que pronto se va a dar una oportunidad para volver a la tele.
2: Vamos a ver en Instagram, en YouTube.
1: Que esto sea un astro, nada más.

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Este tema que voy a cantar ahora es el, yo diría que uno de los favoritos y el primero que lanzamos y la gente aceptó del disco En Letra de Otro. Es compuesto por el autor panameño Omar Alfano y lo interpreta una de las grandes voces de la salsa, el maestro Jerry Rivera. Y espero que le den un fuerte aplauso, que se encuentra aquí conmigo. Pero vamos a seguir.

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1: A levantarse.
2: 5:57.
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5: En todo el Perú, 6 y 33.

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1: En todo el Perú, 6 y 55.

0: la hora exacta.
1: 7:15.
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6: La hora exacta:
7: 7:32.

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0: esta ciudad de Baguarate, de toda la provincia de Cubamba y por supuesto de toda la región Amazonas. Estamos listos ya con la edición del programa del día de hoy. Recuerden también, estamos a través de las redes sociales, estamos en el Facebook como Ever Bravo y también Ever Bravo González, dos plataformas para que usted nos pueda comentar, para que usted pueda compartir toda la información que diariamente, por supuesto, nosotros les brindamos a través de los 90.7 frecuencia modulada estéreo. Vamos con la información, vamos con las noticias que tenemos para el día de hoy. Vamos sí con la información que tenemos para el día de hoy. Han acabado con la vida de una persona, hoy sus familiares exigen justicia, ¿no? Por la muerte, en este caso de Celestino Camus Pilco. La muerte extraña de esta persona, ¿no? Que ha sido identificado como Celestino Camus Pilco, de 49 años de edad. Él fue encontrado sin vida en el anexo Chontapampa, distrito de Quinjalca, provincia de Chachapoyas, ¿no? Las circunstancias de su muerte son materia de investigación. Las autoridades buscan determinar si se trataría de un presunto homicidio o qué es lo que pasó. Mientras tanto, se sabe ya que hay tres personas detenidas. Impacto Noticias nos trae la información, la entrevista con los familiares que dan cuenta y exigen, que dan cuenta de este hecho y que exigen naturalmente justicia.
1: En esta oportunidad nos encontramos al frente del Hospital Regional Virgen de Fátima de la ciudad de Chachapoyas. En estos momentos vamos a conversar con el familiar de la víctima, de nombre Celestino Camus, que el día de hoy pues apareció muerto en extrañas circunstancias, ¿no? Hasta el momento la policía viene manejando esta información. Como se puede ver en estos momentos, se encuentran nuestros colegas de la misma ciudad en el hospital para con los familiares para poder conversar qué es lo que realmente pasó con este señor. Él fue encontrado sin vida en la localidad de Chontapampa, localidad ubicada aproximadamente a una hora de Picos, en la ciudad provincia de Chachapoyas. Bien, vamos a coordinar, bueno, nuestros colegas están coordinando para poder realizar la entrevista para todos ustedes y ver pues qué es lo que realmente ha sucedido con el señor Celestino. También se maneja una información por parte de la Policía Nacional del Perú por la investigación de la DININCRI, de criminalista, que hay tres personas ya detenidas en estos momentos. Ellos se encuentran en la DININCRI. Vamos a ver qué grado se maneja, ¿no?, en estos momentos, en esta extraña muerte de este señor Celestino, ocurrido en Chontapampa, localidad de... ¿Se va a ver?
2: Estamos en vivo en directo con una de las familiares de Celestino Camus Pilco, correcto, en la cual nos va a brindar algunas declaraciones. Muy buenas noches para los medios de comunicación. Se ha realizado ya el levantamiento del cadáver, también correspondiente a la necropsia correspondiente. ¿Qué es lo que nos podría narrar un poco, qué es lo que ha pasado y en qué momento y qué circunstancias tú te enteras del fallecimiento justamente de tu pareja? Buenas noches.

0: nada más yo quiero que se haga justicia. Uno dice una cosa, el otro dice otra cosa.
1: ¿También se tiene entendido que estaría detenida una fémina?
0: Sí, así es.
2: ¿Sufriría ella o por qué razón?
0: El señor, dice, pues, el señor que llama Gil, dice, pues, no, que la ha pegado,
1: su pareja.
0: A Celestino la ha golpeado a él. Entonces, en defensa.

0: esclarezca hasta el final y que se esclarezca qué es lo que pasó, cómo, por qué lo mataron.
1: ¿Ustedes sospechan de alguien? ¿Ya tienen algún, de repente, algún nombre de repente que están investigando?
0: De las personas que están ahí investigadas.
1: ¿Del mismo lugar o serían de otro lugar?
0: De ahí son del mismo lugar, del sector de ahí.
2: ¿Usted ha escuchado ya las declaraciones de estos sujetos detenidos?
0: No.
2: ¿Y cómo nos puede manifestar que estas personas se contradicen?
0: Ah, no, he escuchado solo una manifestación de una persona que dijo así, que la han golpeado a él y que... la señora lo ha defendido, dice el señor, uno de los señores.
3: En estos precisos momentos, ¿hacia dónde van a dirigir el cuerpo correspondiente?
0: El cuerpo se va a Chontacampa.
3: ¿Chontacampa?
1: ¿Qué ha pasado esto, disculpe?
0: Hoy en la noche.

0: para usted y para su familia.
1: Muchas gracias.
2: Bien, como queridos seguidores, en estos momentos la señora de la víctima nos ha dado declaraciones. ¿Qué es lo que pasó realmente con Celestino? Él apareció el día de hoy muerto, ¿no? En extrañas circunstancias, como ya se mencionaba, hay tres personas detenidas. ¿Qué es lo que realmente pasó? Bueno, se pide a las autoridades competentes, tanto a la fiscalía, que resuelva este caso y no quede uno más, pues un caso más impune en la ciudad de Chachapoyas. Se pide desde los medios de comunicación que realicen su trabajo. Nosotros desde Impacto Noticias vamos a estar llevando este caso muy a fondo para ver qué es lo que realmente pasó hoy en la mañana, ¿no?
3: Bien, Andresito. Te interrumpo un momentito. Acabo de enterar. La señora, la viuda, tiene dos bebés, una de 7 meses, una de 7 meses y otra de 2 añitos, ¿no? Entonces, imagínense cómo queda en ese momento los dos bebés, la mamá que está mal psicológicamente ahorita, ¿no?
2: No, se pide, Andrés, desde nuestros medios de comunicación, la verdad, hemos visto las condiciones muy humildes, sí. Pero las autoridades, al parecer, la señora no va a estar asesorada bien, ¿no? ¿Y qué van a hacer las autoridades? De repente, dar en libertad a estas personas, ¿no? Y quedaría un caso más impune en nuestra ciudad de Chachapoyas.
3: Y aparte de eso, me acabo de enterar también que tiene familia que son sordomudas, ¿no? Que no tiene el apoyo de los partidos. Doble trabajo debe tener la señora, ¿no? Sí, eso es.
2: Bueno, queridos seguidores de Impacto Noticias, nosotros vamos a estar pendientes de este caso para dar más detalles a todos ustedes. Bueno, desde el Hospital Regional Virgen de Fátima, Katy Núñez, adelante estudio.
4: Muy lamentable lo que ha ocurrido en esta localidad, señoras y señores. Tras la muerte de este agricultor, de este joven padre de familia, que deja en orfandad pues una esposa y dos hijos, dos menores de edad, ya según la policía hay tres personas que están detenidas, tres personas que han sido ya intervenidas y se espera, como señala la esposa, que se haga justicia, se investigue realmente qué es lo que pasó

0: pasó con su esposo el día de ayer, ¿no? Porque lo encontraron muerto. Vamos a ver entonces qué determinan las investigaciones. Señoras y señores, más adelante tenemos información, más adelante les vamos a brindar información también sobre este caso, más información. No, mientras tanto, en la carretera Fernando Belaúnde Terry, un camión invistió a una piara de burritos y acabó con la vida de alguno de ellos. El propietario da cuenta de este hecho. Wilmer Díaz estuvo en el lugar.
1: Este es el dueño de los burritos, estimado, nuestra solidaridad no sin antes. ¿Con qué dirección estaban ustedes?
2: A Puerto Naranjito.
1: Estaban yendo a Puerto Naranjitos. De Bagua Grande a Puerto Naranjitos.
2: No, de acá de Chiapa.
1: Ah, estaban saliendo por Puerto Motupe. Y se impactaron. Bueno, van a conciliar, ¿no, estimado?
2: Sí,
1: qué bueno, qué bueno.

0: un propietario de los fomentos, de los pollinos fallecidos, dice que van a tratar de dialogar, van a tratar de conciliar. Vamos a ver si nos apersonamos aquí al señor conductor. Conductor, muy buenos días, nuestra solidaridad. Lamentable lo que ha pasado el día de hoy en las primeras horas. ¿Qué tal? ¿Cómo está?
1: ¿Qué tal? Buen día.
0: Usted ya casi llegaba a Bagua Grande, ¿verdad?
1: Sí, pues, estamos yendo para Bagua Grande, pero así son las cosas, ¿no?
0: No se sabe qué va a pasar en el camino. ¿De dónde estaba viajando usted?
1: No, bajando de la chacra Nueva Esperanza, Bagua.
0: ¿De Nueva Esperanza?
1: Nueva Esperanza de Cajaruro.
0: Ah, ya, claro, del otro lado.
1: Sí.
0: ¿Y qué pasó, estimado?
1: Nada, el amigo estaba yendo con sus animalitos, pero los animales estaban yendo en sentido contrario, pues, y me pone la luz alta y ya no lo vi los animales hasta que sentimos el impacto, nada más.
0: Ah, sí. ¿A qué hora más o menos sería el impacto?
1: No,
0: como
1: 5 de la mañana.
0: 5 de la mañana aproximadamente.
1: 5:10, estaba oscuro, todavía no se veía nada la carretera. Me pone la luz alta, no vi nada. Pues.
0: Ah, ya los que estaban arreando la piara estaban con...
1: Con motolineal, adelante, luz alta, de fondo, y ya, pelo burro, ven, todos iban en sentido contrario acá.
0: Uy, estimado, ¿cómo está su estado físico?
1: No, bien.
0: ¿Está ileso?
1: Bien, un poco golpeado, bien, pero la que está más delicada es mi mamá, se ha golpeado.
0: A su madrecita.
1: Sí.
0: ¿A usted venía con ella?
1: Sí, ella baja con productos todos los martes a Bagua. Bueno,
0: a Bagua Grande, ¿no? A vender los productos de la chacra.
1: Sí.
0: Y sin embargo se ha encontrado con este problema el día de hoy. Ojalá se supere, estimado, lo más pronto posible. Los daños materiales se recupera, ¿verdad?
1: Todo se recupera, maestro.
0: Así es.
1: No puede recuperarse la vida.
0: Ojalá su madrecita sea tratada. ¿Ya lo llevaron? ¿Ya lo auxiliaron todavía?
1: Ahora, se vayan.
0: Bueno, ¿qué pide? ¿Ya llegó por acá la policía? ¿Ya está llegando las autoridades, estimado?
1: No, sí. A conciliarlo con el dueño de los animales y sin intervención policial.
0: Claro, los hechos ya se registraron, ya se producieron, ¿no?
1: Así es.
0: La pérdida es para ambos, ¿no, estimado?
1: Sí, pues, pero creo que más para mi persona. Esta es mi unidad de...
0: ¿De trabajo?
1: Corte de trabajo.
0: ¿Y?
1: Se lo movilizamos.
0: Ha sufrido esta bolladura su carro, ¿no?
1: Así es.
0: Bueno, estimado, ¿alguna recomendación a los...?
1: No, creo que... Ser más prudente.
0: A los piareros. Esto es una piara, ¿no? Una piara que salía.
1: No, creo que no. Bueno, no andar, ¿no? A oscuras o 4 de la mañana, 5 de la mañana, cuando no se ve nada y más con los animales a veces que se meten, ¿no? Creo que lo más recomendable sería caminar de día por el costado de la pista, ¿no?
0: Primero la prevención. ¿Cuál es su nombre, caballero?
1: Emerson,
0: nuestra solidaridad. Desde Nueva Esperanza, usted estaba viajando a Barande con su madrecita. Muy bien, que encuentre entonces solución al problema, estimado, ¿ya? Muy amable, eso es lo que también está dando facilidad a la policía, ¿verdad? Bien, señores. Entonces, de buena manera, ya los hechos se han registrado. Y aquí entonces, el propietario de los asnos, de los piareros, 3 fallecidos, van a tratar de... darle una mejor salida, una mejor alternativa a este accidente que se ha registrado en las primeras horas del día de hoy, 1 de septiembre, en la carretera Fernando Belaúndeterri, cerca al cruce del puente peatonal que conecta el distrito de Cajaruro, como observamos en nuestras cámaras. Bueno, conductores, manejar siempre con cuidado.
2: Así es, manejar con mucho
0: para evitar cualquier desgracia en nuestras carreteras. Esa es nuestra recomendación.
2: Pero con mucho cuidado es lo que se necesita, señores y señores. Ya son exactamente las 8 de la mañana con 5 minutos. 8 de la mañana con 5 minutos exactamente en nuestros estudios, en los estudios de Radio Milenio 90.7, frecuencia modulada. Misterio. Vamos con más información, vamos con más noticias, porque el tiempo avanza, el tiempo no se detiene y nosotros tampoco nos detenemos con la información. No, ante tanto corte de energía eléctrica, señoras y señores, los San Ignacinos están protestando. ¿Contra quién? Contra Electro Oriente, ¿no? Contra Electro Oriente. Noticia que nos llega desde San Ignacio. Bloquean la carretera en protesta contra Electro Oriente de San Ignacio. La protesta, señoras y señores, continúa en San Ignacio por segundo día consecutivo. Pobladores mantienen medidas de fuerza ni el bloqueo de la carretera en rechazo a los constantes problemas del servicio eléctrico y para exigir respuestas y soluciones concretas a Electro Oriente. El bloqueo ya generó impacto en el tránsito, afectando el desplazamiento de vehículos y pasajeros, dificultando el normal traslado de productos y mercancías. La medida también genera preocupación entre transportistas y comerciantes debido a las posibles pérdidas económicas que puede ocasionar la interrupción de la vía. Durante la protesta, los manifestantes cuestionaron además la ausencia de representantes de la empresa eléctrica para atender directamente sus reclamos y explicar las acciones que adoptarán para solucionar las deficiencias del servicio. La situación también ha generado cuestionamientos hacia los actores políticos locales. ¿Dónde están quienes aspiran a representar a San Ignacio cuando la población exige respuestas? Cuando la población exige respuestas, ¿ah? Y estos cortes, estos de servicios deficientes, no solamente es aquí en San Ignacio, señores y señores, es en toda la región, en toda esta parte nororiental donde tiene la concesión justamente estos señores, ¿no? De Electro Oriente, de aquí en Baguarante, por ejemplo, no hay una oficina donde uno pueda ir a reclamar, no hay. Para ir a reclamar hay que ir a Bagua, pero como somos concesionarios de NCU, ¿a quién reclamar? ¿No? ¿A quién reclamar ante tanto corte de energía eléctrica que se produce ayer? Varios cortes también durante el día, varios cortes de energía eléctrica, señoras y señores, y esto será hasta cuándo. ¿O quién sabe hasta cuándo será esta situación? 8:08, 8:08. Vamos con más información, con más noticias desde el gobierno regional de Amazonas. UNOX precisa procedimiento para visitas a obra Hospital Santiago Apóstol de Utcubamba. La UNOX, como entidad responsable de la ejecución del proyecto Hospital Santiago Apóstol de Utcubamba, informa el protocolo de seguridad para visitas a la obra. Primero, escuchen bien, ¿ah? Quienes quieran ir a ver la obra. Primero, solicitud formal. Toda visita de inspección, control o representación por parte de autoridades regionales, nacionales, congresistas o fiscales deberá ser solicitada formalmente y por escrito a UNOX con un plazo mínimo de 48 horas de anticipación a través de su representada. Segundo, validación y programación. Una vez recibida la solicitud, UNOX coordinará inmediatamente con la jefatura de supervisión y la residencia del contratista para validar que la zona a visitar no represente un riesgo inminente, asegurar la disponibilidad de los EPP, ¿no? De los implementos de protección personal requeridos para la comitiva y programar la inspección sin que afecte el cronograma de ejecución del proyecto. Tercero, restricciones de ingreso. Por razones exclusivas de seguridad ocupacional, no se permitirá el ingreso de ninguna persona que no haya recibido la inducción rápida en portería, que no cuente con su seguro complementario de trabajo de riesgo vigente o que se niegue al uso obligatorio de los implementos de protección. Además, todo ingreso del personal ajeno al proyecto debe cumplir estrictamente con los siguientes requisitos. Mucha atención: inducción y registro previo. Todo visitante de primer ingreso debe pasar por una sesión informativa previa de inducción de seguridad y normas de la obra, quedando registrado formalmente su ingreso. Segundo, Equipos de protección personal, EPP, es indispensable que cualquier persona que acceda a la zona de trabajo está o esté dotada y parte obligatoriamente los EPP correspondientes a la labor en campo, que consiste en casco de seguridad, lentes, botas con punta de acero, chaleco reflectivo y de corresponder equipos de protección contra caídas. Tercero, acompañamiento técnico para resguardar la seguridad y evitar cualquier interferencia en la productividad y secuencia del contratista. Los visitantes deben estar acompañados en todo momento por profesionales designados por el consorcio supervisor Centro JLB Meta, quien ejerce el rol de ingeniero en campo y del contratista. El ingreso sin planificación de terceros a áreas con frentes de trabajo activos, donde hay movimiento de maquinaria pesada, excavaciones de zanjas, trabajos en altura o izajes de cargas, representa un riesgo inminente para la salud y la integridad física de los propios visitantes, así como del personal de obra. El cumplimiento de estas disposiciones tiene como único objetivo velar por la integridad física de las personas, asegurar el correcto desarrollo técnico de la infraestructura y mantener el orden administrativo que el proyecto demanda, ¿no? Que el proyecto demanda, así lo está dando a conocer UNOX, ¿no? Como entidad responsable de la ejecución del proyecto Hospital Santiago Pozo en Huamba, que informa, que está informando sobre el protocolo de seguridad para visitas a la obra. No es así nomás, ¿no? Que no es así nomás que digan yo ingreso porque ingreso, ¿no? Yo ingreso porque debo ingresar. No es así, señoras y señores. Tiene que cumplirse todo un protocolo de visita, todo un protocolo de inspección. Vamos a Cajaruro ahora. Atención, la Municipalidad Distrital de Cajaruro anuncia matrimonios civil comunitario gratuito. ¿Ah? Atención, los que se quieren amarrar, los que se quieren casar, los que se quieren matrimoniar ya en Cajaruro. Miren ustedes, se abre esta posibilidad. Matrimonio civil comunitario gratuito. Eso será este lunes 14 de septiembre. Inscripciones en el registro civil de la Municipalidad Distrital de Cajaruro. ¿No? Atención, matrimonio civil comunitario gratuito. Y las inscripciones, escuchen bien, son hasta el día 10 de septiembre, así que tienen oportunidad todavía, tienen todos estos 9 días para que puedan realizar sus trámites y participar de este matrimonio civil comunitario gratuito, ¿no? Para quienes quieran pues ordenar su vida, para quienes quieran estar ya civilmente casados, ¿no? Civilmente casados, pueden acercarse a la municipalidad y solicitar los requisitos correspondientes. Lunes 14 de septiembre, entonces, inscripciones en registro civil de la Municipalidad Distrital de Cajaruro. No, no, de caja. Vamos con más información, vamos con más noticias a las 8:13, 8 de la mañana con 13 minutos exactamente en nuestros estudios, en los estudios de Radio Milenio 90.7, frecuencia modulada estéreo, sobre la muerte, ¿no? Sobre el hallazgo de una persona sin vida en Chontapampa, cerca de Pipus. Atención. Atención, la información con Andrés Gutiérrez Ledesma, Andresito, ¿no? Desde Chachapoyas, ya está operativo Andresito, muy bien. Un saludo para usted, mi estimado Andrés, desde Chachapoyas. Hay una persona sin vida en Chontapampa, cerca de Pipus. Una persona cuya identidad aún no ha sido confirmada fue hallada sin vida en el sector de Chontapampa, localidad ubicada aproximadamente a 1 hora de Pipus, en la provincia de Chachapoyas. De acuerdo con información preliminar, al momento del hallazgo, la persona vestía un polo de color verde claro, pantalón jean negro, y zapatos marrones. Estos datos podrían ser de utilidad para facilitar su identificación. Hasta el momento no se han establecido oficialmente las circunstancias en que ocurrió el hecho, por lo que se espera la intervención de las autoridades competentes para realizar las diligencias correspondientes y determinar qué ocurrió. Asimismo, se guarda el pronunciamiento oficial que permita conocer la identidad de la persona fallecida y establecer las causas de su muerte. La información continúa en desarrollo. La red seguirá informando conforme se conozcan nuevos detalles y sean confirmados por las autoridades, ¿no? Por las autoridades, ¿no? Donde ya se da cuenta, pues, que esta persona ha sido plenamente, ¿no? Plenamente identificada. Vamos con más información, vamos con más noticias, vamos con más información, vamos con más noticias a esta hora de la mañana. Atención, más información. Más noticias a esta hora de la mañana. Información que nos llega desde la Policía Nacional del Perú. La Policía Nacional del Perú, atención, informa a esta hora de la mañana. La Policía Nacional del Perú informa a esta hora de la mañana, cuando ya tenemos exactamente las 8 de la mañana, 8 de la mañana con 16 minutos, 8 con 16 minutos.

0: Ahí tenemos ya en imágenes a los efectivos de la Policía Nacional del Perú que nos informan, atención a esta hora de la mañana, en Amazonas, en Bagua, en menos de 24 horas, la Policía Nacional recupera 6 laptops y 21 celulares robados en una casa comercial de Bagua. En menos de 24 horas, agentes de la Policía Especializada recuperaron 6 laptops y 27 teléfonos celulares que habían sido robados de una casa comercial ubicada en pleno centro de la ciudad. El presunto autor sería un adolescente de 16 años de edad. El robo ocurrió alrededor de las 3 de la madrugada, según la policía. El adolescente habría utilizado una piedra para romper las lunas del establecimiento e ingresar al local. Sin embargo, al romper los vidrios, sufrió una herida en el brazo y dejó rasgos de sangre en el lugar. Las cámaras de seguridad permitieron a los agentes seguir su recorrido hasta el sector La Primavera. La policía montó vigilancia durante varias horas y cerca de las 3:30 de la tarde intervino el adolescente cuando salió de la vivienda donde reside junto a su abuela en inmediaciones de las avenidas Héroe del Cenepa y Sibane. Según el reporte policial, durante la intervención habría reconocido su participación en el hecho. El caso ya fue comunicado al Ministerio Público, que determinará la situación del adolescente conforme a la legislación vigente. La policía informó además que sería la segunda vez que el menor es intervenido, y en esta ocasión ha sido intervenido con la recuperación de 6 laptops y 21 celulares, 27 celulares, 27 celulares. Y en este caso 6 laptops, ¿no? ¿Qué hacer con la juventud el día de hoy, ¿no? Miren ustedes, un adolescente de 16 años de edad involucrado en este caso y que ha sido plenamente ya identificado e intervenido por la Policía Nacional. Vamos con más información, vamos con más noticias que tenemos para el día de hoy, más información, más noticias que nos llega para el día de hoy a las 8 de la mañana con 19 minutos, 8 de la mañana con 19 minutos exactamente en nuestros estudios. Los cortes de energía eléctrica se vienen originando en nuestra ciudad de Baguarande ya casi continuos, ¿no? Ante este hecho, la empresa municipal de servicios eléctricos informa lo siguiente. Comunicado a la interrupción del servicio eléctrico, informamos a nuestros usuarios que la interrupción del servicio eléctrico se debe a la desconexión de la línea de transmisión en 60 kV, ¿no? SE Nueva Jaén, SE Pagua. Agradecemos a nuestros usuarios por su comprensión y paciencia durante esta contingencia. Los invitamos a mantenerse atentos a los canales oficiales en CEUSAT con más energía, ¿no? Con más energía. Comunicado, informamos a la población que la interrupción de la energía se debe a la desconexión de la línea de transmisión en 60 kV, SE Nueva Jaén, SE Pagua. El OR, titular de las instalaciones, se encuentra realizando los trabajos para restablecer el servicio eléctrico. Agradecemos su comprensión y recomendamos mantenerse atentos a nuestros canales oficiales para próximas actualizaciones, ¿no? Para próximas actualizaciones. Vamos con más información, vamos con más y noticias a las 8:21, 8 de la mañana con 21 minutos. La diputada por la región Amazonas, Mary Infantes, informa desde su página oficial. Atención, diputada Mary Infantes, gestiona apoyo del Ministerio de Defensa para Amazonas con 3 logros de gestión: maquinaria para el Ñeñetemple y desminado para el CENEPA y reconocimiento a combatientes del CENEPA. En reunión con el ministro de Defensa, la diputada Mary Infantes abordó la crítica situación de Amazonas en atención de emergencias. Los 3 logros de la gestión: maquinaria para emergencias. Ante el traslado de maquinaria a Lambayeque para la prevención del fenómeno del Niño, el ministro explicó que se priorizaron 569 puntos críticos a nivel nacional. Según reportes de ANA y del Ejército, interviene en 27 de ellos. Ante el reclamo de Infantes, se comprometió a disponer maquinaria de forma inmediata para la emergencia en la laguna de Ñeñetemple, que presenta falla en su borde. Segundo, desminado en el CENEPA. La diputada exigió fortalecer el desminado humanitario en la frontera del distrito del CENEPA con Turcanqui, solicitando más logística y equipamiento y personal especializado. Tercero, reconocimiento a combatientes. Se acordó realizar un evento con Turcanqui con asistencia técnica del Ministerio de Defensa para que los combatientes del conflicto del CENEPA sean reconocidos oficialmente como combatientes y luego como defensores de la patria. Finalmente, el ministro confirmó su participación en la conmemoración del Acuerdo de Paz del 26 de octubre, firmado en 1988. Un trabajo de articulación política que busca que Amazonas no quede relegado en la agenda de defensa nacional, informa la diputada Mary Infantes Castañeda desde su página oficial. Vamos con más notas, notas de carácter ahora policial. ¿Qué ha pasado en Jaén? Jaén al segundo, atención, desde la página Jaén al segundo informa lo siguiente: indignación, mujer habría planificado con su amante para matar a su esposo en Chontalí. Las próximas horas serán decisivas para Idalí Santos Tineo, investigada por la muerte de su conviviente Wilmer Correa Flores, ocurrida el 16 de agosto en Troncopampa, Chontalí. La mujer permanece bajo detención preliminar, mientras el Ministerio Público reúne elementos para definir la medida que solicitará. Una resolución del segundo juzgado de investigación preparatoria de Jaén, emitida el 31 de agosto, registra su puesta a disposición judicial y la programación de una audiencia de control de identidad. Uno de los principales elementos de la investigación es una declaración de Santos Tineo, quien habría señalado que días antes del crimen recibió una llamada de Duberly Quispe Barbosa, con quien presuntamente mantenía una relación sentimental. Según su relato, ambos habrían acordado matar a Correa y Quispe habría planteado utilizar una escopeta. La investigada también habría declarado que mantuvieron coordinaciones mediante WhatsApp y que la noche del ataque le avisó cuando su conviviente salió a tomar agua. Otro aspecto que viene siendo investigado es la presunta alteración de la escena para simular un robo. Santos Tineo habría reconocido que desordenó pertenencias y comunicó inicialmente que desconocidos habrían ingresado a la vivienda y sustraído 10.000 nuevos soles provenientes de la venta del café. Sin embargo, posteriormente declaró que el dinero no fue robado y que ella misma lo habría escondido debajo de una de las tablas de la parte posterior del inmueble. La fiscal deberá contrastar ahora estas declaraciones con las demás pruebas y testimonios y pericias para determinar la participación de Santos Tineo y Quispe Barbosa. La mujer también habría contado lo ocurrido a sus hijas el 25 de agosto. Con estos elementos, el Ministerio Público deberá decidir si solicita prisión preventiva u otra medida, mientras que cualquier responsabilidad penal tendrá que ser establecida por el Poder Judicial durante el proceso, miren ustedes, ¿no? Hasta dónde puede llegar esta gente, ¿no? Hasta dónde puede llegar hasta acabar con la vida de otra persona, ¿no? De otra persona, en este caso del padre de sus hijos, imagínense ustedes. Así están las noticias para esta hora de la mañana, 8:25, atención, 8:25, atención, el CEUSAT informa: antes de volar, mira arriba. Volar cometas es una tradición divertida, pero hacerlo cerca de las redes de media tensión puede convertirse en un grave peligro. Una cometa o su hilo pueden estar en contacto con los cables eléctricos, provocando accidentes, daños en la red de interrupción del servicio. 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Te lo recuerda en CEUSAT. No, te lo recuerda en CEUSAT. 8:26, 8:26 exactamente en nuestros estudios. Vamos con más información, vamos con más noticias rápidamente que tenemos ya para esta hora de la mañana. Vamos con más información, vamos con más noticias que tenemos para esta hora de la mañana. El Instituto Superior Tecnológico Urubamba, ¿no? Y el CEU informan a esta hora de la mañana lo siguiente, mucha atención. El CEUSAT cumple compromisos y verifica sistema eléctrico del Tecnológico Utcubamba. La empresa municipal de servicio eléctrico de Utcubamba en CEUSAT continúa cumpliendo los compromisos asumidos con la comunidad educativa del Instituto Superior Tecnológico Público Utcubamba como parte de las acciones destinadas a garantizar el adecuado funcionamiento de las instalaciones eléctricas de su nueva infraestructura. La empresa gerenciada por el ingeniero Alexander Guevara Bustamante y presidida por el alcalde provincial abogado Diógenes Celis Jiménez viene realizando trabajos de verificación y pruebas al sistema eléctrico subterráneo implementado en la nueva infraestructura del tecnológico. Estas acciones tienen como finalidad comprobar el correcto funcionamiento del sistema y detectar oportunamente cualquier observación que pudiera presentarse a fin de realizar las correcciones correspondientes y contribuir a que las instalaciones eléctricas se encuentren en condiciones adecuadas para su funcionamiento. Durante la jornada de verificación, la directora general del Tecnológico Utcubamba, acompañada de su plana docente, estuvo presente en la institución para monitorear los trabajos efectuados y conocer de cerca los avances de la revisión del sistema eléctrico. Desde ENSEUSAT se destacó que estas labores forman parte del compromiso asumido con docentes, estudiantes y padres de familia, reafirmando la voluntad de continuar trabajando de manera coordinada con la comunidad educativa para contribuir al adecuado funcionamiento de la nueva infraestructura. La empresa eléctrica señaló que continuará realizando las acciones técnicas necesarias hasta culminar satisfactoriamente el proceso de verificación y levantamiento de cualquier observación que pudiera surgir durante el proceso de pruebas de esta importante obra, de este importante trabajo. Atención, atención ya, antes de ir a la pausa, atención, tenemos lo siguiente, tenemos lo siguiente ya para esta hora de la mañana. El Ministerio Público, Distrito Fiscal, Amazonas, informa lo siguiente. Atención, condena Condor Canqui. La Fiscalía obtiene sentencia de 15 años de prisión por el delito de violación sexual de menor de edad. La Fiscalía Provincial Penal de Condor Canqui obtuvo una sentencia condenatoria mediante la cual el Juzgado Penal Colegiado del Sistema Nacional Especializado de Justicia de Nieva, Condor Canqui, impuso 15 años de pena privativa de libertad efectiva y el pago de una reparación civil ascendente a 10.000 nuevos soles al declarar la responsabilidad penal del acusado Ever Johnny, comisario de Quentay, por el delito de violación sexual de menor de edad agravado previsto en el numeral 6 del artículo 163 del Código Penal en agravio de la adolescente de las iniciales DNP. Durante el juicio oral, el abogado Joel Johnny Mamani Vilca, fiscal adjunto de la Fiscalía Provincial Penal de Condor Canqui, sostuvo que los hechos ocurrieron el 20 de julio de 2015, cuando la agraviada, quien en ese momento tenía 15 años de edad, caminaba por la carretera con dirección al centro poblado de Nueva Ciudad, circunstancias en las que el acusado la habría interceptado sujetándola del cuello y conduciéndola mediante violencia hacia una zona del monte donde la habría agredido físicamente, amenazado de muerte y obligado a mantener relaciones sexuales contra su voluntad. La sentencia valoró de manera especial la declaración prestada por la agraviada durante el juicio oral, narración detallada sobre la forma en que fue sujetada, golpeada y amenazada y sometida sexualmente. El órgano jurisdiccional consideró dicha declaración persistente y compatible periféricamente con los demás medios probatorios actuados durante el debate, tales como el informe médico mediante el cual se deja constancia del dolor de la zona occipital y cervical de la agraviada, así como la limitación de movimientos y de duración antigua, hallazgos que corroboran la agresión relatada, el certificado médico legal que confirmó signos de duración y menial antigua, el protocolo de pericia psicológica que determinó afectación emocional asociada a una experiencia sexual negativa expresada en sentimientos de culpa, ansiedad, tristeza, temor, vergüenza y desconfianza, y la partida de nacimiento que acreditó objetivamente que la agraviada tenía 15 años de edad al momento de los hechos, circunstancias relevantes para la configuración del agravante por razón de edad, medios probatorios que, apreciados de manera conjunta, proporcionaron corroboración periférica a la sindicación formulada contra el acusado. Asimismo, resulta importante señalar que el mismo día el Estado Fiscal Adjunto obtuvo una segunda condena contra el referido acusado por la comisión del delito de agresiones en contra de las mujeres integrantes del grupo familiar, consiguiendo que el juzgado penal y personal del Sistema Nacional Especializado de Justicia de Nieva Condorcanqui, imponiéndosele 10 meses de pena privativa de libertad de efectiva al haberse acreditado que el 14 de junio de 2021 en la comunidad de Alto Pajacusa, cuando la agraviada intervino para defender a su hija de una agresión, fue atacada por el ahora sentenciado mediante puñetes y patadas en diferentes partes del cuerpo, además de ser sujetada y doblada del brazo, imputación que estuvo respaldada por la declaración de la víctima, el certificado médico que constató policontusiones y sospechas de fractura de cúbito y radio, así como el informe psicológico que determinó la existencia de violencia física y psicológica e indicadores que afectaron psicológica y cognitiva y conductual. La Fiscalía Provincial Penal de Condorcanqui reafirma su compromiso de continuar ejerciendo la acción penal con objetividad, respeto debido al proceso y firmeza en la persecución de los delitos que afectan la integridad y libertad sexual de niñas y niños y adolescentes. Para alcanzar nuestra sentencia, se contó con el respaldo del Centro de Emergencia Mujer de Condorcanqui y la Policía Nacional, Comisaría de la Policía Nacional Perú Condorcanqui, instituciones que acompañaron en el proceso de investigación y juicio, señoras y señores. Ya tenemos exactamente las 8 de la mañana con 33 minutos. Vamos a ir a la pausa y volvemos rapidito porque tenemos una entrevista, con el jefe de la ODP. Vamos, pausa y volvemos.
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2: Ya se quiere ir. Llega mi secretario y se quiere ir rápidamente. Para seguir charlando. No, pero no vamos a hablar con ella. Tenemos una hora, 8 de la mañana y 46 minutos, señoras y señores. Continuamos con más información, continuamos con más noticias a esta hora de la mañana, a esta hora de la mañana, con más información, con más noticias para el día de hoy. Hoy estamos en la edición de hoy, miércoles 2 de septiembre del año 2026, 2 de septiembre del año 2026, en el mes de la primavera, en el mes en el mes de la juventud. Vamos con más información, vamos con más noticias que tenemos para el día de hoy. La información no se detiene, el tiempo pasa y el tiempo no se detiene, y la información tampoco, por supuesto, a esta hora de la mañana, ¿no? A esta hora de la mañana. Así es, efectivamente. Tres personas han sido detenidas ya tras el hallazgo de un hombre sin vida en Choquetapampa, Quijalca. Un hombre identificado como Celestino Camus Pilco, de 49 años de edad, fue encontrado sin vida en el anexo Choquetapampa, distrito de Quijalca, provincia de Chapoyas. Las circunstancias de su muerte son materia de investigación y las autoridades buscan determinar si se trataría de un presunto homicidio. Tras el hallazgo, efectivos policiales de la comisaría de Pipus y de la Divin Cris Chapoyas desplegaron un operativo que permitió la intervención y detención de tres personas quienes estarían presuntamente vinculadas en el caso. Los detenidos fueron identificados como Lucinda Inga Montoya, Nicole Magallán, Pedro Gilberto Gómez Trigoso, quienes fueron trasladados a la dependencia policial correspondiente para continuar con las diligencias de ley. Investigación en curso. Hasta el lugar llegó el representante de la Fiscalía de Molinopampa, quien dispuso el levantamiento del cadáver y su posterior traslado a la morgue de Chichapoyas, donde se realizará la necropsia de ley para determinar las causas exactas de la muerte. La Policía Nacional y el Ministerio Público continúan desarrollando las investigaciones para reconstruir lo ocurrido y establecer las responsabilidades que correspondan. Los intervenidos mantienen la presunción de inocencia mientras no exista una sentencia firme que determine la responsabilidad penal. No, pero desde ya se sabe que ese día estuvieron juntos, ¿no? Estuvieron libando licor, quién sabe, y tantas cosas que pudieron suceder tras los tragos, la bronca, ¿no? La pelea y sucesivamente cosas así. O 8 de la mañana ya y 49 minutos. Bueno, nos están indicando que la entrevista con el jefe de la ODP Bagua se posterga para el día viernes, ¿no? Para el día viernes se posterga, así lo están anunciando, ¿no? Así lo están anunciando. Así que nosotros vamos simplemente a esperar el día viernes, ¿no? Y vamos ahora hasta Loncha Grande. A institución educativa Jorge Basadre informa lo siguiente. Atención, autoridades. Los padres de familia han tomado la institución educativa Jorge Basadre como medida de protesta debido al grave deterioro y riesgo del colapso de su infraestructura. Esta situación pone en peligro la integridad y la vida de nuestros estudiantes, docentes y trabajadores administrativos. Solicitamos la intervención inmediata de las autoridades competentes y una solución concreta. La educación y la seguridad de nuestros estudiantes no pueden seguir esperando, ¿no? ¿Quién construyó este colegio? ¿Quién construyó este colegio? ¿En qué época? ¿No? Cuando fue nada más y nada menos gerente subregional de Utcubamba, el actual alcalde de este distrito, ¿no? Y ahora candidato como teniente alcalde, ¿no? Qué mal. ¿Qué dice él? ¿Qué ha dicho? ¿Qué habría dicho? Que sí, se ejecutó, pero que él no tiene la culpa de que se haya hecho actualmente así el colegio, ¿no? Vamos a ver qué responsabilidades. El Consejo Regional ha llegado a este lugar tras la queja de los padres, han evaluado los daños y todo lo demás, pero aún falta, pues, determinar responsabilidades. 8 de la mañana, 50 minutos exactamente en nuestros estudios, en los estudios de Radio Milenio 90.7, frecuencia modulada en estéreo. La Policía Nacional del Perú informa, atención, en menos de 24 horas la policía recupera 6 laptops y 27 celulares tras robo en casa comercial. En tiempo récord, agentes de la policía especializada recuperaron 6 laptops y 27 teléfonos celulares sustraídos de una casa comercial ubicada en pleno centro de la ciudad. El hecho ocurrió alrededor de las 3 de la madrugada. Según la policía, un adolescente de 16 años habría utilizado una piedra para romper las lunas del establecimiento e ingresar al local. Al hacerlo, sufrió una herida en el brazo y dejó rastros de sangre en la escena. Las cámaras de seguridad permitieron su recorrido hasta el sector La Primavera. Tras varias horas de vigilancia, cerca de las 3:30 de la tarde, los agentes intervinieron al adolescente cuando salió de su vivienda, donde reside junto a su abuela, en inmediaciones de las avenidas Héroe del Cenepa y Sibane. Según el reporte policial, durante la intervención habría reconocido su participación en el hecho. El caso fue comunicado al Ministerio Público, que determinará la situación del adolescente conforme a la legislación vigente. La policía informó que sería la segunda vez que el menor es intervenido. Vamos a ver qué acciones, qué medidas toman las autoridades el día de hoy. 8 de la mañana y 52 minutos exactamente en nuestros estudios, en los estudios de Radio Milenio 90.7, frecuencia modulada estéreo. Vamos con más información, vamos con más noticias que tenemos para esta hora de la mañana. Celebremos el Instituto de Educación Superior Pedagógico Público José Santos Chocano. Celebremos nuestro aniversario, no, celebremos nuestro 35 aniversario institucional. El director del Instituto de Educación Superior Pedagógico Público José Santos Chocano, doctor Francisco Martín Fernández Uceda, tiene el honor de invitar cordialmente a toda la comunidad educativa, exalumnos de las diferentes promociones, estudiantes, docentes, personal administrativo, familia y público en general, a participar de las actividades programadas por nuestro 35 aniversario de 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Son 35 años de trayectoria, compromiso y servicio a la educación, formando profesionales que contribuyen al desarrollo de nuestra provincia de Cubamba, la región Amazonas y el país. Esta celebración es una oportunidad para reencontrarnos, compartir, fortalecer nuestra identidad institucional y reconocer la historia construida por generaciones. 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Feliz aniversario. No, feliz aniversario. Y hay un link

de Chachapoyas sigue informando sobre el hallazgo sin vida de una persona en Chontacpampa, ¿no? Tu visión informa lo siguiente: hay una persona sin vida en Chontacpampa, cerca de Pipus. La identidad de la persona aún no ha sido confirmada por la autoridad y deberán determinar las circunstancias y causas del procedimiento del fallecimiento. Una persona cuya identidad aún no ha sido confirmada fue hallada sin vida en el sector Chontacpampa, ubicada aproximadamente a una hora de Pipus, en la provincia de Chachapoyas. De acuerdo con la información preliminar, al momento del hallazgo vestía polo verde claro, pantalón jean negro y zapatos marrones. Estas características podrían contribuir a facilitar su identificación. Hasta el momento no se han establecido oficialmente las circunstancias del fallecimiento. Se espera la intervención de las autoridades competentes para realizar las diligencias correspondientes y esclarecer lo ocurrido. Asimismo, se aguarda el pronunciamiento oficial que permita confirmar la identidad de la persona y determinar las causas de su muerte, ¿no? De esta persona, ¿no? De esta persona, ¿no? Que ha, esta muerte que ha ocurrido allá en esa localidad, ¿no? Y los familiares, de hecho, pues, exigen justicia, ¿no? Chachapoyas Digital también informa lo siguiente: familiares exigen justicia por la muerte de Celestino Camus Pilco. Familiares de Celestino Camus Pilco exigen justicia tras su fallecimiento ocurrido en la localidad de Chontacpampa. Según el testimonio de su esposa, el hombre habría estado consumiendo bebidas alcohólicas, ¿ah?, junto a otras tres personas durante la madrugada. La familia señaló que fueron las mismas personas que se encontraban con él quienes lo hallaron sin vida alrededor de las 3 de la madrugada, mientras que ella tomó conocimiento de lo ocurrido aproximadamente a las 6. La necropsia habría determinado que la causa de la muerte fue un golpe en la cabeza. Tres personas permanecerían detenidas y bajo custodia policial mientras se desarrollan las investigaciones. La esposa de la víctima pidió a la policía y a la fiscalía esclarecer los hechos y determinar responsabilidades, señalando que los involucrados brindarían versiones contradictorias. Que hagan su trabajo, que investiguen bien. Expresó recordando además que Celestino deja dos menores de edad, una niña de 2 años y un bebé y una bebé de 7 meses. Las autoridades deberán determinar qué ocurrió y quiénes serían los responsables de esta lamentable muerte, ¿no? De esta lamentable muerte. Señoras y señores, las 8 de la mañana con 57 minutos, 8 de la mañana con 57 minutos, exactamente en nuestros estudios, en los estudios de Radio Milenio 90.7, frecuencia modulada estéreo. Vamos con más información, vamos con más noticias de carácter policial. A esta hora de la mañana detienen a sujeto requerido por la justicia durante operativo policial en Bagua. Un nuevo golpe a la delincuencia se registró en la provincia de Bagua tras la ejecución del operativo policial Impacto 2026, desplegado por agentes de la Comisaría Policía General del Perú, Bagua, perteneciente a la Digopus Suapa. La intervención estuvo bajo el mando del comisario mayor PNP Jimmy Aldo Molina Carrasco y dirigida por el dirigida en el terreno por el alférez PNP Marco Antonio Palomino Cornel. Durante el despliegue de control e identificación, el personal policial logró la ubicación y captura de un ciudadano identificado con las iniciales EDRR, quien contaba con una orden de requisitoria vigente por el delito de tráfico ilícito de drogas, microcomercialización. El sujeto era solicitado de manera urgente por el primer juzgado de investigación preparatoria de Bagua y, de acuerdo con la documentación judicial emitida recientemente, el intervenido fue trasladado a la dependencia policial correspondiente para continuar con las diligencias de ley y ser puesto a disposición de las autoridades judiciales que lo reclaman. Las fuerzas del orden reafirmaron su compromiso de seguir ejecutando intervenciones inopinadas para garantizar la seguridad en toda la provincia, en toda la provincia de Bagua, señoras y señores, en toda la provincia de Bagua. No, notas de carácter policial, atención, notas de carácter policial, mucha atención. Patrullaje integrado de la Policía Nacional del Perú y Cernargo de Bagua Grande han capturado en flagrancia a la banda Los Malditos de Bagua Grande. No, en una rápida acción, el cuerpo élite de Cernargo, en patrullaje integrado preventivo de la Policía Nacional del Perú, logró la captura en flagrancia de una peligrosa banda delincuencial. El personal del patrullaje integrado de la Policía Nacional del Perú, Cernargo, se encontraba realizando labores en el Girón San Martín, 407, referencia esquina de la Casa Pastor.

0: Municipal y al costado del Colegio Fe Alegría, en la ciudad de Baborat. En el lugar se interviene una mototaxi color negra marca Honda 125 modificada, sin placa de rodaje ni registro municipal, con dos ocupantes a bordo, quienes minutos antes se habían robado con violencia un equipo celular a una menor de edad. Durante el registro personal se les encontró en su poder el celular, objeto del asalto y robo a mano armada, machete a la víctima, un arma blanca, machete con el que amenazaron a la menor para cometer el ilícito. El hecho se tipifica como robo agravado en banda en horas de la noche a mano armada y empleando vehículo motorizado. Los intervenidos fueron identificados como Jefferson González Pérez, 18, alias Bebé, a quien ya fue capturado en el mes de julio pasado por el asalto y robo de una moto lineal. Y también se intervino a JEFC 16, cara de búho. Ambos fueron plenamente reconocidos por la gravedad de menor de edad de las iniciales LFFR. Los detenidos, junto a la agraviada, el celular recuperado, la mototaxi empleada para el delito y el machete incautado, fueron trasladados a la comisaría de Bogotá para las diligencias de ley. Señoras y señores, es la información que tenemos para esta hora de la mañana, para esta hora de la mañana. Son las 9 de la mañana, un minuto. Vamos a ir a la pausa y rapidito volvemos con lo último del programa.
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3: Así es, se viene entonces, se viene este gran evento Mori Nutrition 2026 aquí en la ciudad de Bajo Grande, y estamos en la línea con el representante de Balanceados Mori y de Avicel también. Muy buenos días, Denis. ¿Cómo están los preparativos para este gran evento dirigido especialmente a los emprendedores de esta ciudad de Bajo Grande y de toda la provincia de Cumapa? Denis, muy buenos días.
4: Buenos días con todos, estimado Eber, a todos tus oyentes. Bueno, ya estamos a víspera, pues, de iniciar este gran evento Mori Nutrition 2026. No todos listos y preparados para este gran inicio que es este sábado 5 de septiembre.
3: El evento se va a realizar en un conocido local de nuestra ciudad.
4: Sí, justamente el evento se va a realizar en el Zafiro, ¿no? Local muy conocido por toda la gente de Bajo Grande y de la provincia, digamos, de Amazonas, ¿no? Este 5 de septiembre, sábado 5 de septiembre en el Zafiro, a partir de las 8 de la mañana, empieza este gran evento Mori Nutrition 2026.
3: Denis, usted es un empresario joven, la empresa también es joven, literalmente, en ese sentido, pero sin embargo, no es la primera vez que están haciendo este tipo de eventos, ya son varios eventos y con buenos resultados, con buena participación que se ha tenido.
4: Claro, ya este es el segundo evento que estamos realizando ya en el distrito de Bajo Grande, ¿no? Este evento, pues, está principalmente destinado a una oportunidad, ¿no? Para que el productor, sea en aves, cerdo, ganado, cuyes, pueda conocer las mejores innovaciones del mercado, ¿no? Las mejores tecnologías, cómo mejorar la nutrición, la sanidad y sobre todo el rendimiento de sus animales, ¿no?
3: Sí. Ahora, Denis, ¿quiénes van a estar a cargo de las ponencias? ¿Quiénes van a estar, en este caso, haciendo las exposiciones correspondientes en este evento?
4: Bueno, los ponentes, en este caso, pues contamos con empresas de gran prestigio. Dentro de ello, contamos con la empresa de IFRA, una empresa multinacional que cuenta con presencia en más de 100 países del mundo. No, su representante fue Cintia Pacuelo, un especialista que tiene más de 10 años en experiencia en el mundo porcino. Va a estar con nosotros también la empresa Aisen. Es una empresa nacional dedicada a la elaboración, ¿no?, de suministros, insumos para alimento balanceado. También vamos a contar con la empresa Altech, ¿no?, una empresa muy grande también a nivel de Perú. Y va a estar también la presencia de Senasa como veedor. No, Serfi, otra empresa muy grande dedicada también al producto de micotoxinas, ¿no? Un evento muy grande donde se va a conocer, pues, mucho sobre el tema de manejo de la porcicultura, ¿no? Y también nuestros ponentes de Balanceados Mori.
3: Efectivamente, ahora es la crianza, los que se dedican a la porcicultura, a la crianza de aves, es un boom ahora actualmente, ¿no? Vemos cómo estos, los emprendedores siguen creciendo aquí en Bajo Grande y en toda la provincia de Cumapa.
4: Claro, este evento, como menciono, es un evento de innovación para que todos, pues, nuestros clientes puedan aprender, ¿no? Aprender sobre, digamos, por qué la nutrición es base de una producción eficiente, Una buena alimentación influye directamente pues en el crecimiento, conversión alimenticia, rendimiento. No, es importante porque el productor no ve el alimento simplemente como un gasto, sino como una inversión que debe estar bien manejada, bien acompañada de un programa sanitario y de un buen manejo, ¿no?
3: Claro, sobre todo también tiene que ver mucho aquí Dennis, el ambiente, ¿no? Los ambientes para la crianza.
4: Claro, dentro de ello, pues, el tema de manejo, van a haber muchos especialistas que vamos a hablar en el tema de manejo, sanidad, ¿no? Lo que tú mencionas, el tema del ambiente, es muy importante, ¿no? Muy importante cómo controlar este tipo de factores que generan mucha problemática, pues, a los grandes crianderos y a los pequeños crianderos de nuestra provincia, de nuestro distrito de Baborande, ¿no? Ellos puedan aprender cómo solucionar, cómo prevenir este tipo de enfermedades que se les presenta el día a día.
3: Ahora, nos imaginamos que cada ponente trae un tema especial para los productores, para los emprendedores.
4: Claro, justamente cada ponente ya viene dedicado, pues, un tema específico, ¿no? Tenemos dentro de ello, pues tenemos un cronograma ya bien detalladito para todos nuestros clientes, ¿no? Uno de ellos, vamos a hablar en el tema de manejo y nutrición en ganado vacuno. Hay mucha gente, pues, de la parte de altura de Baborande que se dedica a la crianza de ganado vacuno, ¿no? Al tema de leche. Entonces, tenemos un especialista que nos va a hablar en el tema de manejo y el tema de nutrición para que puedan llegar ellos al éxito en el tema de ganado, ¿no? También contamos con el tema de gallinas, ¿no? Una gestión y rentabilidad de gallinas, pues, cómo crecer, ¿no? De manera sostenible, sin problemas de enfermedades, sin mortalidades. Todo ello en el tema de gallinas y en el tema de cerdos, lo que se ha visto y genera mucha problemática es el tema, pues, de las vacunaciones, ¿no? Vamos a hablar del tema de vacunaciones, los problemas respiratorios que principalmente generan en la producción porcina en Baborande. Vamos a hablar también de cerdos, ¿no? El éxito, cómo lograr desde el destete de tu cerdo hasta el engorde, ¿no? Una guía práctica de nutrición, manejo, cómo hacer que tu granja produzca más, ¿no? Y tengas más rentabilidad. Y muchos otros temas más que se va a tocar.
3: Por supuesto, además, siempre Balanceado Mori, hemos visto, premia la asistencia de cada uno de los emprendedores.
4: Así es, justamente, pues, hablando de premiación, a todos los que el público presente, pues, se les va a dar ese día un almuerzo totalmente gratis. ¿Para qué? Para que puedan estar todo el día con nosotros. Es un evento de todo el día, un evento muy entretenido y de mucho aprendizaje. Alimentación a todos los que están dentro del evento totalmente gratis, su almuerzo y también, lógico, su refrigerio, ¿no? Van a estar con todos nosotros acompañados en este gran evento.
3: Ahora, Dennis, como empresa, ustedes ya están creciendo, digamos, en este caso, en producción, y están también solicitándoles que vayan ustedes a otros lugares. ¿En qué lugares ya, por ejemplo, están extendiéndose ya con las ventas?
4: Bueno, como empresa Balanceado Mori, actualmente estamos ya en varios departamentos del país. Estamos, pues, tenemos presencia ya en Piura, lo que es en la zona de Lambayeque, el departamento de La Libertad, Trujillo, no, todo lo que es zona norte, zona selva. Ya estamos, pues, en Nueva Cajamarca, Rioja, Moyobamba y todo lo que es la zona de Tarapoto, ¿no? Y todo lo que es Nueva Cajamarca, Cajamarca mismo también, ¿no? Todo lo que es Caén. Hemos abarcado mucho mercado que, gracias a Dios, cada día los clientes nos piden, pues, poner una sucursal más por el resultado que te brinda el producto de Balanceado Mori, ¿no?
3: Claro, pero también se hace presente por ahí, ¿no? Esa gente malsana, esa gente, digamos, que solamente trata de hacer daño y están, Dennis, en algunos casos, falsificando sus productos. ¿Qué medidas han tomado ustedes al respecto ya?
4: Bueno, siempre se da estos temas, siempre a recordarle, pues, a todos los clientes de Balanceado Mori, tener en cuenta que siempre nosotros tenemos tres cintos de seguridad dentro de nuestros sacos. Uno de ellos que viene con una sola costura a ambos lados. Si el cliente ve doble costura, no es producto de Balanceado Mori, ¿no? Siempre también contamos con un número de lote, fecha de vencimiento, ¿no? ¿Para qué? Para que nosotros podamos identificar a qué producto llegó a tal cliente, con qué número de factura, para poder hacer un seguimiento en el caso tengan algún problema y nosotros como empresa damos una solución, ¿no? Entonces, parte de ello, siempre nos preocupamos en que el cliente tenga una buena rentabilidad al consumir el producto de balanceador Mori.
3: Claro, y lo innovador, Denis, es que ya en estos últimos tiempos no solamente hay alimentos para los cerdos, sino también para ganado vacuno, para aves también menores.
4: Sí, bueno, tenemos ya también la línea de cuyes. Cuyes. Sí, a partir del 2027 ya sale nuestra línea pelletizada también en nuestro producto de balanceado Mori, en aves, cuyes, ¿no? Va a salir ya nuestra línea pelletizada, incluyéndose en de cerdos, ¿no? 2027, Mori también va a contar con su línea de alimento pelletizado o granulado, como lo entienda la población, ¿no?
3: Caramba, es una buena noticia para los emprendedores, sobre todo de esta provincia de Cuamba y hasta donde llega nuestra señal. Denis, haz la invitación, reitera la invitación, dónde pueden inscribirse, dónde pueden, digamos, acercarse, dónde pueden contactarse para que la gente que aún recién se entera pueda, digamos, estar presentes en este evento tan importante.
4: Bueno, hay dos formas que se puedan inscribir para que puedan ser considerados en el tema de su almuerzo, sus refrigerios, ¿no? Y puedan recibir la mejor atención. Uno de los puntos son a través de nuestros puntos autorizados que tenemos, nuestros comunicadores, como es el señor Eve Bravo, está Oceánica y Rayo Candela, que es la señorita Berbelinda, ¿no? Ellos tienen el link para que se puedan inscribir a este gran evento, o en caso que no tengan acceso pues a internet, puedan comunicarse al número telefónico de la empresa y las señoritas de ventas les van a estar apoyando a inscribirse, ¿no? 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Vuelvo a repetir, el número es 961-444-766, ¿no? Ese es el número para que puedan inscribirse.
3: Para que puedan inscribirse directamente también, ¿no? Directamente. Es interesante, Denis. Entonces, todo ya está coordinado, todo está, digamos, ya finiquitado para el desarrollo de este gran evento.
4: Sí. Bueno, para terminar, pues, quiero invitarles personalmente a todos los productores, profesionales, empresarios, estudiantes, distribuidores y emprendedores. Este 5 de septiembre tenemos una cita en Bajo Grande, en el Zafiro, ¿no? Venga a conocer, a aprender, a preguntar y relacionarte con personas y empresas que están trabajando para el desarrollo del sector pecuario. Morning Nutrition 2026, si usted quiere producir mejor, este evento no se lo puede perder. Los esperamos, nos vemos este 5 de septiembre.
3: Muy bien,
4: Morning Nutrition 2026.
3: Muchas gracias, Denis, y cualquier información, cualquier evento, reitere el teléfono para que puedan comunicarse.
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3: Muy bien, muchas gracias, Denis, y hasta cualquier momento.
4: Muchas gracias, que tengan buen día.
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3: 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Así es, efectivamente, entonces, así es, efectivamente, señoras y señores, se viene este gran evento este sábado 5 de septiembre para todos los emprendedores, para todas las personas dedicadas a la porcicultura, a la ganadería, a la crianza de aves y a la crianza de cuyes también, ¿no? Ya Balanceados Mori tiene alimentos para todos los animalitos, así que asistamos a este evento. Si usted es solamente en su casa, se dedica a criar también, también asista al evento, porque las ponencias, los ponentes son de renombre y las ponencias van a estar, por supuesto, de calidad para todos y cada uno de ustedes. Así que ya lo saben, los esperamos en el Zafiro este 5 de septiembre, sábado 5 de septiembre, desde las 8 de la mañana, ¿no? Desde las 8 de la mañana. De esta manera llegamos a la parte final del programa del día de hoy. Muchísimas gracias por la sintonía, gracias por su preferencia. Con nosotros será hasta el día de mañana, si así Dios lo permite. Permiso.
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5: La hora exacta, 10:32.

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2: ¿Cómo va a ser el área infantil ahora en la FIL?
3: Siempre tiene un espacio preferente, ¿no? Digamos que la experiencia en la feria no es la misma que en la tienda.
2: No es, pues, es otra
3: cosa. Uno va más ahí está viviendo el tema de dónde están los libros, mi oferta, ¿no?
2: Sí, sí, sí.
3: Pero siempre le damos un espacio importante y bueno, esperemos que a todas las personas que nos acompañen en la feria, pues, les guste lo que hemos preparado para
2: ellos. De acuerdo. Y cuando uno revisa un libro y lo saca del plástico que lo protege, ¿te genera a ti una merma? ¿Hay un daño en el libro?
3: No, en realidad el libro viene siempre con su filiado. Uno, si quiere revisarlo, pues lo abre y no hay ningún problema. Luego, después de eso, si es que no lo desea comprar, pues lo volvemos a filiar porque obviamente el libro está nuevo, ¿no? Pero no hay una merma. Al contrario, a nosotros lo que nos interesa es que uno pueda experimentar con el libro, lo pueda disfrutar, lo pueda ver. Y bueno, luego lo pueda comprar.
2: Sobre todo el que tiene gráfica, ¿no? El que tiene gráfica, claro. Te genera
3: ahora
2: un poco interés.
3: Los libros pop-ups, hay libros sensoriales,
2: sí,
3: ¿no?
2: Señor.
3: Lo que están muy relacionados a todo lo que es Montessori, hoy tiene muchísima demanda. Y no solamente libros, sino que hoy también nosotros comercializamos complementos, ¿no? Entonces está también el juguete educativo, también está también el merchandising de Harry
2: muy
3: Potter.
2: Bien. No, buenazo.
3: Correcto.
2: Sergio, invita a todo el mundo a Crisol, a la Feria Internacional del Libro, por favor.
3: Claro, yo contento. Con que puedan reencontrarse de nuevo con los libros, con la experiencia FIL, y obviamente que visiten Crisol porque van a encontrar muchísimas novedades, muchísimas, una experiencia muy, muy, muy positiva, y disfrútenlo.
2: De todas maneras, estaremos ahí. Voy a ver si cojo las muletas y voy también un ratito, que va a estar difícil, Sergio, pero lo intentaré. Gracias por haber estado con nosotros.
3: Gracias a ti por la entrevista.
2: Y gracias a Crisol, que siempre trae siempre buenas noticias. Un gran abrazo.
3: Gracias.
2: Ahí estaba con nosotros nuestro invitado, Sergio Galarza, gerente de Crisol, librerías Crisol, presentes entonces en la Feria Internacional del Libro de Lima. Bueno, nos metemos en otros asuntos rapidito, el tiempo nos gana. ¿Cómo hacemos para que el NBA sea siempre más importante en nuestro país, de interés para los estudiantes? A ver, la oferta de MBA en el Perú es amplia. Hombres y mujeres quieren, luego de una etapa universitaria, alcanzar un espacio de especialización en el mundo de los negocios. El mundo de los negocios, además, cada una de sus líneas. Y en esto el MBA ofrece un espacio. La gerencia ofrece un espacio. Y además hay formas también de entender la gerencia. Uno puede irse por el lado de la gerencia social, que tiene su espacio, pero el MBA tiene el mundo del corporativismo, la gran empresa, la industria que compite, ¿no es cierto? Y el MBA tiene sus características. ¿Por qué les hablo del MBA? Porque hoy se puede obtener MBA sin necesidad de tener que ir físicamente a obtenerlo. En la red hay ya una posibilidad de escuelas muy profesionales, escuelas de negocios.

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1: La hora exacta.
2: 11:17.

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1: La hora exacta.
2: 11:28.

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0: La hora exacta.
1: 11:36.
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1: La hora exacta,
2: 11:55.
3: Camina plácido entre el ruido y la prisa y piensa en la paz que se puede encontrar en el silencio. En cuanto sea posible y sin rendirte, mantén buenas relaciones con todas las personas. Enuncia tu verdad de una manera serena y clara y escucha a los demás, incluso al torpe e ignorante. También ellos tienen su propia historia. Esquiva a las personas ruidosas y agresivas, ya que son un fastidio para el espíritu. Si te comparas con los demás, te volverás vano y amargado. Pues siempre habrá personas más grandes y más pequeñas que tú.

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5: Atentos a la hora.
6: 12:32.
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5: Atentos a la hora.
6: 12:33.

0: Atentos a la hora.
1: 12:42.
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1: Atentos a la hora.
2: 12:55.

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1: En todo el Perú, 1 y 9.

todo el Perú. 1:17.

0: en todo el Perú.
1: 1 y 20.
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5: En todo el Perú, 1:32.

0: En todo el Perú. 1:45.
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0: después de 30.
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1: En todo el Perú, 1:55.
2: Christopher Riva, en el piano.

Derrama Magisterial es una institución privada de seguridad social complementaria que trabaja por el bienestar de los maestros y su familia, ofreciéndoles un fondo previsional formado a partir de sus aportes voluntarios, que les permita afrontar situaciones difíciles como retiro, invalidez y fallecimiento. En 1965, Derrama Magisterial surge por iniciativa de los maestros. En 1984, la institución es entregada a los sindicatos oficiales de maestros, SUTEP y SIDES, para recuperar su situación financiera. En 1995, es supervisada por la Superintendencia de Bancas, Seguros y AFP-SDS, mediante la Ley 265-16. En el año 2007, los maestros a nivel nacional ratifican su voluntad de aportar a Derrama Magisterial. En el 2012 en adelante, Derrama Magisterial inicia un proceso de modernización que incluye plataforma virtual, certificaciones internacionales. ¿Qué servicios ofrecemos a los maestros asociados? Previsión social, créditos, cursos y capacitaciones, asesoría legal gratuita, actividades culturales, DM Hoteles, DM Plaza, Librerías Crisol y DM Vivienda. Los maestros asociados aportan de manera individual y voluntaria. 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
1: Atentos a la hora.
2: 2:48.

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1: Esta es la hora exacta.
2: 3:07.

0: Esta es la hora exacta.
1: 3 y 18.
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3: Esta es la hora exacta.
4: 3:32.

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1: Esta es la hora exacta.
2: 3:55.
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1: Esta es la hora exacta.
2: 3:56.

0: Son las 4 y 7.
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1: Son las 4:29.

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5: Son las 4:32.

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1: Son las 4:55.

0: En todo el Perú, 5 y 8.
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0: 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Yo sé que existe un Dios, pero ¿y si no? No es lo mismo dudar que no creer, por eso no permito que nadie subestime mi fe. Tengo muertos que dieron más problemas estando vivos, pero tengo vivos sueltos que darían más problemas estando muertos. Y eso es sin hablar de sus amigos. ¿Qué saben ustedes de brincarle los sueños por las regresiones, de levantarse a contar las cabrones tías de tu sentencia para volver a aplastar estos cabrones? Jamás entenderán de lo que hablo, pero si sigo vivo es porque Dios ha luchado por mi vida mucho más de lo que ha luchado el diablo. Amén. Amén. Kendo Caponi, Farruko.
1: Frikendo.
2: Real hasta la muerte, oíste, cabrón. Brrr. Por ahí me Farru. Por ahí me Easy. Por ahí me Cel. Real hasta la muerte, oíste. Los intocables. En la prisión y en la calle, oíste, cabrón. Brrr. Ah. El único que me puede juzgar es Dios. Aunque un ejército acampe contra mí, no temerá mi corazón. Aunque contra mí se levante, estaré confiado. Brrr. Amén. Ah. El sistema nosotros no nos corrompe, papi. Nosotros nunca vamos a chotear. Real hasta la muerte, cabrón.
3: En todo el Perú, 5 y 19.

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1: Utubamba, Amazonas. 5:30.
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3: Bueno, ya estamos aquí en el programa. Programa Campo Royal. Un programa radial de extensión rural, agropecuario y ambiental que hacemos aquí en la radio. Programa en vivo a través de Radio Millennium 90.7 de la FM en la ciudad de Bagua Grande. Programa en vivo que sale también a través de redes sociales como el TikTok, el Facebook, el WhatsApp, el YouTube. Para todos los amigos agricultores, a los amigos del área rural, aquellos agricultores que son millones, que son más de 2.200.000 agricultores en el país, según el dato del padrón agropecuario del Midagri, aquí en el Perú, que quizás no tienen la asistencia técnica debida, ¿no? No hay el ingeniero, no hay el técnico, no hay el Estado. Y a través de la radio, aquí nosotros tenemos un programa de agricultura, de ganadería y también algo de ambiental, ¿no? Hoy día vamos a tocar algunos temas. Ustedes saben que está bien promocionado el fenómeno del Niño, ¿no? Ojalá que esta promoción que nos hacen del fenómeno del Niño no sea cortina de humo del gobierno recién entrante. Ojalá. Vamos a evaluar esto. En diciembre, que supuestamente van a ser para el norte fuertes lluvias, de acuerdo al Cenami y otras organizaciones mundiales, vamos a verlo, pues. Porque yo que recuerdo, hace muchos años atrás, han venido también hablando del fenómeno del Niño para tirarse la plata. El Estado ha invertido millones de soles en defensas ribereñas, en programas sociales, en apoyos, y al final el fenómeno del Niño no llegó. Y si llegó, fue una oleada, simplemente, y se perdió la plata. ¿No? ¿Se acuerdan de la Autoridad de Reconstrucción con Cambios? ¿No? Ahora que se llama ANIN, Autoridad Nacional de Infraestructura, Se lo cambiaron el nombre para borrar la corrupción que hubo en la entidad, ¿no? Y el gobierno pasado. Entonces, ojalá. La problemática del fenómeno del Niño está de moda en todo el Perú, tanto en el norte, en el sur y el oriente, ¿no? Acaban de sacar un decreto supremo que declara el estado de emergencia en varios distritos de algunas provincias de los departamentos de Amazonas, Ancash, Apurímac, Arequipa, Ayacucho, Cajamarca, Huancavelica, Huánuco, Ica, Junín, La Libertad, Lambayeque, Lima, Loreto, Madre de Dios, Moquegua, Pasco, Piura, San Martín, Tacna, Tumbes, Ucayali y la provincia constitucional del Callao. Por peligro inminente ante intensas precipitaciones pluviales asociadas al fenómeno del Niño, 26-27. Es decir, ya declararon en emergencia a algunas provincias y distritos de todas las regiones del Perú. ¿Ah? Ahora pues, la platita, viene la platita. Acá en la provincia de Utcubamba, donde estamos, aquí en Bagua Grande, capital de la provincia de Utcubamba, nuestra provincia de Utcubamba ha sido declarada de emergencia los distritos de Bagua Grande, Cajaruro, Cumba, Jamalca, Lonja Grande y Yamón. ¿Qué habrá pasado con el milagro? Nadie se ha acordado. Me parece que el inútil del alcalde del Milagro no ha sabido informar. No hay el Milagro en toda la provincia de Utcubamba. Solo el Milagro no ha salido en declaratoria de emergencia. Distrito de Bagua Grande, Cajaruro, Cumba, Jamalca, Lonja Grande y Yamón ha sido declarada de emergencia. Bueno, pues así son nuestras autoridades. Para un inútil hay otro inútil. El inútil que tenemos en la provincia de Utcubamba, ¿no? Por lo menos creo que ha informado algo, ¿no? Y ha salido el distrito de Bagua Grande. Pero en el Milagro, otro inútil no ha salido beneficiado con el decreto o el decreto supremo de emergencia, ¿no? Bueno, estamos de moda el fenómeno del Niño. Ojalá pues que les den platita. Ojalá que les den platita, ¿no? El arroz en cáscara se viene desplomando la producción a nivel nacional. ¿Ya? A nivel nacional se viene desplomando la producción del arroz en cáscara. No hay mucha producción. Y si viene los problemas de fenómeno del Niño, quizás va a haber una escasez del producto. Vamos a hablar esto gracias a la revista agraria.p, agencia agraria de noticias. No nos ha pasado esto, la agencia agraria de noticias. ¿Más plata de Agrobanco o mejor arquitectura financiera? El debate en el que el agro necesita saber, ¿no? O le da más plata o necesita una arquitectura financiera. El Agrobanco, ¿no? El Agrobanco es una entidad financiera del Estado que otorga créditos a los agricultores del Perú, ya sea individuales o también en asociaciones. Está en peligro que se le quiten al Agrobanco, ¿no? El Fondo Agro Perú. El Fondo Agro Perú. Quieren transferir a la banca privada este fondo, que son millones, ¿eh? 800 millones, 1.000 millones, que coloque el Estado del Fondo Agro Perú para ser entregado a los agricultores a un menor interés. Pero por ahí hay un proyecto que ya están cocinando los fujimoristas de querer entregar este Fondo Agro Perú a banca privada. Vamos a hablar más adelante de ese tema. Cambiaron la cabeza de línea. Cristian Barrante Bravo es el nuevo director. Ahora ya se llama presidente ejecutivo de línea. Directores eran antes. directores de Senasa, director nacional de INIA, director nacional de Agro Rural, y ahora son presidentes ejecutivos de INIA. El doctor, ingeniero sotenista, por si acaso, ¿eh? No es doctor. Ingeniero sotenista Cristian Barrante Bravo, ya fue viceministro de Agricultura en la época de Dina Boluarte, asume la presidencia ejecutiva de INIA. ¿Qué irá a hacer? Hay que esperar, porque verdaderamente las instituciones que tiene adscritas al Midagri no están dando los frutos o resultados. Ni el INIA, ni el SENASA, ni Agro Rural, ni Agroideas, los proyectos especiales son una desgracia. No trabajan para la gran mayoría que somos los agricultores familiares. 97% somos los agricultores familiares, más de 2 millones, ¿no? En áreas sembradas, áreas agrícolas en el país son 12 millones de áreas agrícolas, hectáreas, 12 millones de hectáreas agrícolas. De las 12 millones, ¿no? Solamente 350 mil hectáreas es agroexportación, que está situado en la costa peruana, desde Tumbes, Piura, Lambayeque, La Libertad hasta Ica. 11.650.000 hectáreas son de agricultura familiar, aquellos que tienen 1.000 metros, 500 metros, 1 hectárea, 5 hectáreas, ¿no? Pequeños agricultores están pues de capa caída. Lambayeque, la región Lambayeque sufre fuerte caída en la producción de arroz. De igual manera, a nivel nacional, estábamos temprano hablando también, al inicio, ¿no? El arroz se desploma en un 77.3%, ¿eh? Se está cayendo la producción de arroz en algunas regiones y también en todo el país, ¿no? SENASA, operativo de SENASA, fiscaliza cerca de 700 establecimientos de plaguicidas en este año 2026. Son más de 6.000 establecimientos que venden agroquímicos en todo el Perú. Y el SENASA ya va como 700 establecimientos interviniendo. Sería bueno que lleguen al 100% en la intervención, porque ahí se nace en todo el país, ¿eh? Sino que hay algunas regiones que no hacen su trabajo, pues. SENASA, llamado de atención al SENASA. ¿Qué hace sentado SENASA? Que no sales al campo. La mosca de la fruta en Amazonas está fuerte. Y se viene otras plagas y enfermedades, por si acaso, si es que es así el fenómeno del niño. SENASA, escucha, levántate, creo que está durmiendo, ¿no? Hoy día sí vamos a hablar de algunas enfermedades fúngicas, cómo se identifican el oidium, el mildiú, la botritis, la roya, la alternaria, el chancro. Hay que hacer la chamba del SENASA nosotros, pues, ¿no? A ver, amigo agricultor, a esta hora de la tarde vas a escuchar cómo se vas a identificar la roya del café. A ver, los amigos cafetaleros de Jaén, San Ignacio, Cutervo, aquí en Amazonas, seguro que nos están escuchando. En Campo Redondo, en Ocaí, en Loya Grande, en Yamón, en Cumba, en Rodríguez de Mendoza. Saludos para todos mis amigos cafetaleros, ¿no? Para Pepe Vega. Allá en Ocaí, temprano hemos estado viendo Pepe Vega, ¿no? Ya vamos a ir, la próxima semana Pepe Vega se alista a la gente de Campo Redondo, Ocaí, Providencia, Loya Grande también. 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Un producto a base de ácido húmico y fúlvico para el cultivo del café. 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Próxima semana vamos a la zona, pues, Cafetalera de Loncha Grande, Campo Redondo, Cocochó, Providencia, Ocallí, hasta Ocumal, quizá vayamos hasta San Juan de Ocumal, ¿no? Toda la zona cafetalera de la provincia de Luya y también acá en la provincia de Utcubamba, aparte de Loncha Grande, ¿no? Por ahí vamos, Pepe Vega. Vamos a hablar más tardecito a la roya, ¿no? Enfermedades, ¿cómo identifica? ¿Cómo identifica a la roya en el cultivo del café y otras enfermedades, ¿no? Bueno, esto y mucho más vamos a hablar aquí en el programa hoy día, ¿no? 5:30 p.m. a 7:00 p.m. tenemos el programa en vivo. Atención, amigos, que primera vez ven el programa por el TikTok. Este es un programa en vivo que transmitimos aquí en radio, Radio Millennium 90.7 de la FM, desde la ciudad de Bagua Grande, provincia de Utcubamba, departamento de Amazonas en el Perú. Gracias a sus propietarios, ¿no? El profesor Pedro Osorio Armas y la profesora, pues, Cueva, Isabel Cueva, ¿no? Gracias a ellos hacemos el programa. 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Sede principal, ¿no?, en la ciudad de Lima y con sus almacenes en Cajamarca y en Bagua, Amazonas. Vamos con una música y regresamos aquí en el programa.
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3: Aquí está la música. Aquí está la música. Salud, salud. A esta hora de la tarde, allá en el campo, La Peca, El Parco, Copallín, en Bagua, en Cajaruro, en El Milagro, en Loncha Grande, en Jamalca, en Utcubamba.

Bueno, regresamos aquí al programa. Estábamos viendo, pues, la producción peruana de arroz cáscara ha caído en un 45.6% este año. La producción de arroz cáscara ha caído en 45.6%. La producción de arroz en cáscara en el Perú ha alcanzado, pues, la producción de 518.558 hectáreas. Toneladas. 518.558 toneladas. Mostrando una concentración de menos 45.6% con referencia a la misma época del año pasado, 2025. O sea, la estadística que tiene el INEI de este año comparado al año pasado nos comenta, o nos dice el INEI, ¿no?, el Instituto Nacional de Estadística e Informática del Perú, nos dice que este año la producción de arroz cáscara ha caído en menos 45.6%, ¿no? En su informe técnico, ¿no?, en el Perú dice panorama económico departamental, ¿no?, junio 2026, indicó que esta caída se explica por las menores cosechas como consecuencia de las adversas condiciones hídricas y térmicas que ocasionaron la presencia de plagas y enfermedades que perjudicaron el desarrollo vegetativo del cultivo orientado al mercado interno, así como por el adelanto de las labores de cosecha en el mes de mayo y junio. A nivel departamental, la región Lambayeque es la que ha caído más, 77.3%, y la más perjudicada en la caída de la producción de arroz, seguida de La Libertad con 70% negativo, Piura menos 38.8% y Cajamarca menos 26.7%. A pesar de ello, han participado con el 62.6% del total nacional. Otras regiones, ¿no?, que contrajeron la producción fueron Junín y Loreto. Sin embargo, hay algunas regiones productoras de arroz que han incrementado su producción. Las regiones donde se presentaron aumentos productivos, ¿no?, fueron en Arequipa, 567.7%. Arequipa se adelantó a la producción de arroz, 567%. Pasco, 338%. Amazonas, 21% ha crecido en la producción de arroz. San Martín, 2%. Bueno, encima, pues, que los productores de arroz están andando un poco mal por una mala jugada del Estado. El Estado, porque el Estado no está controlando o no está apoyando a los agricultores en el país, amigos. ¿Sí o no, amigos arroceros? A ver, don José Peralta, aquí en Utcubamba, Ibagua, ¿no?, siembra más de 150 hectáreas de arroz. Y don José sabe, ¿no?, que el Estado no está metiendo la mano para nada. Él, con su plata, es el empresario que siembra y cosecha sus 100 o 150 hectáreas por campaña, ¿no? El amigo José Delgado, en Bagua, Campos, en Guarangopampa, ¿no? Y miren los arroceros, a raíz de una paralización el año pasado y este año, ha logrado, pues, que pongan 170 millones de soles para que les compren el arroz en cáscara, ¿no?, y también para la limpieza y descolmatación de sus canales. Pero como se cambió el gobierno,
pasó ahora la señora Keiko Fujimori, que llevamos más de un mes. Desde enero que comenzaron a pelear los agricultores, ustedes saben que el arroz no se guarda. El pequeño agricultor, el agricultor pequeño, el agricultor familiar no guarda su producción. Ellos tienen necesidad urgente de poder vender su producto y lo venden al precio que lo encuentran. El Estado, de tanto lidiar con los agricultores, ya otorgó el financiamiento de la plata, pero van a comprar arroz blanco, con toda la legalidad, con RU, con permiso sanitario, con molino inscrito. Y los agricultores pequeños ya no tienen arroz. Por ejemplo, en San Martín, los agricultores que hicieron el paro no tienen arroz cáscara para apilar. De igual manera, los agricultores arroceros pequeños de la costa no tienen arroz ya hasta el momento. ¿Quién tiene arroz? Ahí está el problema, pues. ¿Quién tiene arroz ahorita guardado? Guarranteado, guardado. Tienen los dueños de molino y los empresarios que compran el arroz cáscara. Ellos tienen arroz. Y ellos van a hacer la gran jugada de venderle al Estado, por si acaso. La gran jugada maestra que siempre hacen los vivazos en el país, dejando de lado al pequeño productor agrario, ¿no? Ellos van a venderle al Estado. Ya el Estado comenzó a empadronarlos. Aquí en nuestra región Amazonas, las dos provincias que producen arroz, tanto Bagua como Utcubamba, ni un agricultor empadronado. De gracia, ¿no? Una desgracia con nuestros dirigentes arroceros de Utcubamba y de Bagua. Les van a comprar casi a todos, pero la que mayor ha sido beneficiada es la región Lambayeque, con 678, creo, productores agrarios, ¿no? Que son más de 5.000 productores arroceros. Aquí de igual manera, en Amazonas son más de 5.000 productores arroceros. Pero ni uno le van a comprar, a ni uno, ningún agricultor, ni siquiera un kilo. Y ahora, ¿quién va a vender arroz al Estado? Los vivazos, pelo grandes, los molineros, los comerciantes. Y el agricultor que se lo come el tigre. Felizmente ya subió un poquito el precio. Ha subido un poquito de lo que estaba a 60, 70, 80 céntimos el kilo de cáscara. Ya están comprando hasta un sol 5, ¿no? Sol 0.5, un sol. La variedad más cara está el Ferón o Fe de Arroz 60, ¿no? Seguida del Valor, seguida de Santa Cruz, el Marañón, ¿no? Y por ahí el Nopal, que algunos quieren comprar. Así están los arroceros. Así que, amigo arrocero, tienes que consignarte por tu presidenta. Tú fuiste el que elegiste, dirigiste pues la votación a nuestra presidenta. Y hay que respetarla, pues, ¿no? Presidenta de la República, Keiko Fujimori. ¿Qué vamos a hacer? Así estamos y ojalá llegue en algún momento, ¿no? En algún momento, un cambio verdadero para los agricultores del país, ¿no? Los agricultores del país. Porque hasta el momento no

agroexportadores, ¿no? Y eso no está bien, pues, ¿no? Eso no está bien, ¿no? Tenemos que luchar por nuestros agricultores pequeños, ¿no? Tenemos que luchar por estos agricultores pequeños, ¿no? Bueno, miren, encontramos un nuevo director o presidente ejecutivo de Linilla. El doctor Cristian Barrante Bravo asumió la presidencia ejecutiva del Instituto Nacional de Investigación o Innovación Agraria, se llama ahora, iniciando una nueva etapa orientada a fortalecer la investigación, la innovación y el desarrollo de soluciones para el sector agrario. Durante su presentación, destacó la importancia de acceder al conocimiento científico en los territorios, a los territorios, y convertir la investigación, las nuevas variedades y las tecnologías en herramientas que contribuyan a mejorar las oportunidades y condiciones de vida de los productores. La ceremonia ha contado con la participación de los viceministros de Política y Supervisión de Desarrollo Agrario y Riego, del Minagri, como Felipe Leizaca Ortigas, quien resaltó que la ciencia y la innovación deben traducirse en soluciones prácticas para poner, pues, el conocimiento al servicio del campo. Bueno, Cristian Barrantes conoce muy bien el INIA. Cristian Barrantes ya ha sido funcionario del Minagri, saben de qué pie cojea la institución. Sabe que el INIA a nivel nacional no está trabajando en favor de los agricultores, en favor del campo. Y con todo el conocimiento que tiene Cristian Barrantes, ojalá haga algo, se espera que haga algo, señor. Los INIAs en todas las regiones no están trabajando, no llegan con asistencia técnica, transferencia de tecnología, variedades, etcétera, etcétera. No está trabajando. No hay presupuesto, según lo que me dijeron los del INIA, no hay presupuesto para contratar profesionales que brinden asistencia técnica en el campo a los agricultores pequeños. No hay plata. No hay plata para hacer investigación y sacar nuevas variedades de arroz, maíz, café, cacao, menestras, etc. Pobrecito, algunos funcionarios, como mi amiga Alicia Medina Hoyos en Cajamarca, con su plata, con su carro, combustible, para sacar adelante el INIA 516 maíz morado, único en el mundo, único en el Perú. Y así están los funcionarios de planta del INIA, sin presupuesto para la investigación, para su movilización. Entonces, si Cristian Barrantes ha entrado como presidente, es porque conoce que no es de ahora, el INIA está en capa caída. Las estaciones experimentales no están funcionando. Yo hace 15 días estuve en Lambayeque, en la estación experimental Vista Florida de Lambayeque, que tiene más de 400 hectáreas de terreno y que solamente funcionarían algo de 20, no llegan ni a las 50. Ahí producían antes algodón, maíz, arroz, menestras, etcétera, etcétera. Pero ahora, por el falto de presupuesto, ya no hacen investigación. Entonces, ¿para qué está el INIA? No tenemos una nueva variedad de arroz, no tenemos una variedad de café auténtica del Perú, no tenemos una variedad de cacao auténtica del Perú. Hace tiempo sacaron variedades de maíz y ahí nomás se quedó. Ahora todo lo hace la empresa privada. Semillas de arroz, de maíz, de trigo, de alverja, de papa. Oiga, el Estado está un desastre en el sistema agropecuario.
y las instituciones

adscritas al Minagri están peor, pues. Pero con este nuevo presidente ejecutivo del INEA, que conoce, porque él ha sido viceministro recientemente en el gobierno pasado, y conoce del INEA porque también estuvo trabajando. Cristian Barrantes es ingeniero sotenista de la agraria La Molina, ¿no? Y como conocedor de lo que está pasando adentro de la institución, ojalá que pueda sacar adelante, pues, ¿no? Porque es una papa caliente el INEA, así como otras organizaciones del Midagria, Senasa, Agrorural, Agroideas, Sierra Azul, en la Autoridad Nacional del Agua. Es una papa caliente. La Autoridad Nacional del Agua está en reestructuración, 120 días, ¿no? Una reorganización. Dicen que se va a cerrar las triples A y las alas, que no sirven para nada. Solamente están apuntando e informando a su jefe. Después nada más hacen. Y se tiran los sueldazos en todas las instituciones como esta, ¿no? Ojalá cambie el proyecto o el programa INEA. Ojalá. Esperemos eso, ¿no? Vamos a poner otra música para venir con algo. Algo bueno, algo más. Aquí en el programa. Poner otro.

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1: En todo el Perú, 6 y 7.

Bueno, ya estamos aquí de vuelta al programa. Estamos con la música, es un programa en vivo que transmitimos aquí en Radio Millennium 90.7 de la FM desde la ciudad de Babo Grande. Saludo para todos los amigos que están conectados, pues, tanto en el Facebook, en el TikTok, en el WhatsApp y en el YouTube. Saludo para el primo Víctor allá en Santiago de Chile, ¿no? Nos está siguiendo el programa a esta hora de la tarde. Este programa, amigos agricultores, amigos que nos están siguiendo también en las redes sociales, este programa es un programa netamente agropecuario y ambiental. Aquí se transmite precio de los principales productos de la zona, como es el café, el cacao, el arroz, el plátano. Se informa también de las novedades que hay en el sistema agropecuario del Minagri en el Perú, tecnologías agropecuarias, transferencia de tecnología a través, pues, de algunas asistencias técnicas, por ejemplo, en sanidad vegetal, como es enfermedades, plagas de los cultivos, así como también enfermedades y plagas en ganadería, en aves, en porcinos, en caprinos, etc. Aquí informamos o damos también capacitación a los agricultores en fertilización, en su manejo de suelos, ¿no? Comentamos y analizamos temas agropecuarios, local, nacional, regional, ¿no? Siempre hemos sido críticos del Minagri y seguiremos siendo críticos del Minagri mientras no levante la cabeza y las políticas agrarias del Estado peruano lleguen a los pequeños agricultores, que son en su mayoría. Y no se quedan allá los gobiernos locales, por si acaso, las municipalidades distritales, provinciales, los gobiernos regionales, que son un desastre en agricultura, ganadería y medio ambiente. Estas instituciones públicas, como son las alcaldías distritales, las provinciales y los gobiernos regionales, son un desastre en todo el Perú. Del gobierno regional, ¿no? Del gobierno regional dependen las direcciones regionales agrarias, quienes ahí mismo dependen de las direcciones de las gerencias regionales de desarrollo económico, en Amazonas, en San Martín, en Cajamarca, etcétera, etcétera. Cada región tiene su gerencia de desarrollo económico y de ellos depende la Dirección Regional de Agricultura de cada departamento o región. Y de esa dirección regional depende las agencias agrarias, que son más de 157 en el país. Y todas las agencias agrarias solamente son una oficina de trámite documentario. Ahí llegas y solamente te tramitan y lo dirigen hacia la Dirección Regional Agraria y ahí muere todo el payaso. Nunca le han dado solución, casi nunca le han dado solución a los agricultores del Perú las agencias agrarias. Nunca, casi nunca. Por último, las direcciones regionales de agricultura, como están, la sede principal en la capital de la región o departamento, lo miran con otro ojo. Y si salen con dirección a la provincia, pasan por otro lado, no llegan a las agencias agrarias. Y los pobres funcionarios, los ingenieros de planta que trabajan ahí, amontonados, arruinados, porque no tienen presupuesto, no tienen capacidad de decisión, no tienen capacidad para formular proyectos, para dar asistencia técnica, nada. Oiga, los gobiernos regionales verdaderamente no deben estar a cargo de agricultura.
Agricultura lo debe manejar directo desde el ministerio, del propio ministerio. Porque hasta el momento, las direcciones regionales agrarias en el país y sus agencias agrarias son lo peor que hay en el aparato público en sistema de agricultura y ganadería. Peor si hablamos de medio ambiente, peor. Pobrecito los ingenieros, yo cada que visito una agencia agraria en la parte norte del Perú, donde voy más, ¿no? San Martín, Ucayali, Lambayeque, Cajamarca, Amazonas, Huánuco. A veces están durmiendo o jugando Pokémon ahí en la computadora. Las que tienen. Porque hay agencias agrarias que no tienen ni siquiera una laptop ni una computadora, oiga. ¿Hasta dónde hemos llegado? Las agencias agrarias del país, ¿no? Miren, el año pasado, el Congreso de los Corruptos, que ya terminó el año pasado, este Congreso que terminó este año, pues en julio, Congreso del periodo pasado de Pedro Castillo, Dina Boluarte y no sé cuánto más, como cuatro presidentes creo que pasaron, dieron una ley de fortalecimiento de las agencias agrarias el año pasado, por marzo, abril, no recuerdo, yo la hablé esa ley, pero sí dieron una ley para fortalecer las agencias agrarias como centros de costo, para que tengan presupuesto y sean unidades ejecutoras, pues. Pero esas agencias agrarias, con esa ley, los gobiernos regionales debían implementarlo y ya darle con esa ley presupuesto a todas las agencias agrarias del Perú a través de su gobierno regional o de su dirección regional de agricultura. ¿Acaso lo han hecho? ¿Acaso lo han hecho, amigos agricultores, a esta hora que me escuchan? A ver, en Jaén, en San Ignacio, la agencia agraria, mi Felizardo Salazar, Aranda Salazar, el monito, el Mono Félix, en Jaén, a ver, tu agencia agraria. ¿Acondicionado, pues, el fortalecimiento de la agencia agraria de Jaén, no? Por ahí el proyecto de solamente de siembra y cosecha de agua ha llegado. Nada más. Nada más. Jaén, San Ignacio, parte de Cutervo, son zonas productoras de café de gran magnitud, excelencia, calidad. Pero no le dan importancia, porque son pequeños agricultores, son pequeñitos. Aunque hay varias cooperativas, ¿eh? Bastante. Pero como son pequeños, aquí en Amazonas peoria, peor. Las agencias agrarias, para llorar, no tienen ni siquiera tinta para la impresora, 10 soles para el combustible de la moto, porque tienen moto las agencias agrarias en Amazonas, no tienen camionetas. Solamente la dirección regional agraria, el director se maneja con su camionetaza, su chofer, pero las direcciones regionales o las agencias agrarias de Bagut, Cubamba, con la justa es una moto vieja, de esas de 15, 16 años de uso. Una desgracia con la agricultura en el país, con las entidades que manejan la agricultura. Y estas entidades, pues, no llegan con asistencia técnica, con transferencia de tecnología, no llegan al campo. No hay ningún proyecto de esa magnitud. Y vamos a hablarle un poquito de enfermedades fúngicas, ¿no? ¿Cómo se identifica, por ejemplo, al oidium? ¿No? El oidium es una enfermedad fungosa que se coloca en el haz de la hoja de un color blanco, un polvo blanco, polvo blanquecino, ¿no? Un polvo blanquecino se encuentra en el haz de la hoja. Un blanco harinoso. Sobre el haz de las hojas aparece en condiciones de calor con ambiente seco. Más o menos en primavera y a principio de verano es donde esta enfermedad fúngica puede colocarse en el haz de la hoja, de las rosas, de los chiles, del pepino, de las calabazas, de las menestras, ¿no? Esta es una enfermedad que mayormente se encuentra en la costa peruana, el oidium,
No, el oidio. El mildiú, otra enfermedad fúngica. El mildiú son manchas amarillas en el haz también de la hoja, con un moho grisáceo en el envés, o sea, al pie de la hoja hay un moho de color gris. Estas, el mildiú sí requiere, para que prospere, alta humedad, bastante humedad. La planta empieza esta enfermedad a propagarse en temporadas de lluvia y ambientes mal ventilados. Los mildiús afectan pues a las hortalizas, ¿no? Lechugas, pepinos, cucurbitáceas, ajís también, cebollas. Otra enfermedad, la botritis. Es un moho gris, la botritis es un moho gris, marrón esponjoso que cubre las flores y tejidos blandos de la planta. Las flores y tejidos blandos de la planta. La botritis se desarrolla con temperaturas bajas y humedad alta, en la sierra mayormente. Es muy común en zonas del altiplano, en temporadas frías, ¿no? La botritis afecta a veces frutas de duraznero, manzanas, ¿no? Rosas, fresas, jitomates, etcétera, etcétera. Ingresamos a la roya del café, dirán algunos, la roya del maíz, la roya del arroz. La roya es una enfermedad fúngica, es un hongo que presenta pústulas de color anaranjado amarillento o algunas anaranjadas o café rojizas en el envés de la hoja, en el envés. Es muy contagiosa, se dispersa por esporas, por el viento, por animales, por aves, etcétera. Normalmente la roya afecta a frijol, maíz, rosas en caso de flores y también otras ornamentales. En la zona de selva y ceja de selva donde se siembra el café, la roya es una enfermedad importante que el agricultor debe controlar. En el café la roya ha sido devastador. En el año 2010, 11, 12, 13, acabó con todos los cafetales típicos o nacionales. Ahora todavía existe roya en el café, por si acaso. No, la roya no se ha ido. La roya está conviviendo con el café, está esperando cambios bruscos de temperatura o del clima para que vuelva a dispararse. Así que, amigo caficultor, a esta hora de la tarde que me escuchas en Jaén, San Ignacio, Santo Tomás, Santo Domingo de la Capilla, Santa Cruz, ¿no? Allá en la región de Cajamarca, ¿no? Que estamos en vivo, nos escuchan mucho esas provincias. Y aquí en la provincia, pues, de Bagua, Utcubamba, Luya y Mendoza en Amazonas. En la provincia de Rioja, en el Alto Mayo, a través de las redes sociales. Saludos para todos los amigos del Alto Mayo, Nueva Cajamarca, Rioja, Naranjos, Pardo Miguel, Naranjillo, Soritor, San Marcos, Moyobamba, Tabaloso, toda esa zona cafetalera de San Martín, ¿no? San José de Sisa, El Viabo, Consuelo de Sisa, Picota, Cusco, más abajo, Juanjuy, Tocache, Uchiza, Tingo María, Huánuco, y si nos vamos para allá a Ucayali, a Pucallpa, ahí está Aguaitía, ¿no? Zona cafetalera también de Ucayali. Saludos para todos los amigos que a través de redes sociales nos escuchan. Tengan cuidado con la enfermedad de la roya. Amigos cafetaleros, ahora que estamos en unos cambios adversos de clima,
Por este fenómeno climatológico que lo llaman el Niño, las enfermedades y las plagas pueden volver a repetirse como antes. Por ejemplo, por problemas de plagas y enfermedades, pueden regresar la roya amarilla, ¿no? Vamos a hablar luego, ya no estábamos cambiando a otro lado, vamos a hablar luego de estas enfermedades por fenómeno climático. Vamos a la alternaria, otra enfermedad fúngica, la alternaria o el tizón temprano. Son manchas oscuras circulares con anillos concéntricos rodeados de un halo amarillo en la hoja. ¿Ya? Es muy común en jitomate, en papa, en primavera, en una primavera tardía y también en verano. Se dispersa por salpicadura al suelo, con el agua, con el viento. Y otra enfermedad, que es el chancro, es una lesión hundida, oscura y seca en el tallo leñoso. Se desarrolla en heridas de poda sin cicatrizar, con humedad persistente. Afecta a frutales y a flores ornamentales de corte, como las rosas. Así que, amigo, ya conoce al Aedium, al Oidium, al Mildiu, al Botrytis, a la Roya, a la Alternaria y al Chancro. ¿No? Alternaria y el Chancro. Enfermedades fúngicas que podrían aparecer en cualquier momento en tu parcela, en tu jardín. Y ahí tienes, pues, para identificar. El Oidium es un polvo blanco, ¿no? El Mildiu es unas manchas amarillentas en el envás, en el as, como en el envés es un moho gris. La botrytis es un moho gris, marrón esponjoso, que se pudre la flor. Las royas son pústulas anaranjadas, amarillentas o marrones. La alternaria es un tizón, se va quemando la hoja, manchas oscuras, circulares, alternaria. Y el chancro es una lesión en los tallos, como un corte que va pudriéndose. Ahí puedes identificar, amigo agricultor. Y les hablaba, por el fenómeno del Niño pueden incrementarse plagas y enfermedades. Y dentro de las plagas más importantes en el país y en todos los cultivos es la mosca de la fruta. La mosca de la fruta podría acortarse su ciclo biológico, ¿no?, debido al calor penetrante que se está dando por el fenómeno del Niño, lo que dispara la fluctuación poblacional del insecto y hace, pues, que invada y ponga en riesgo los frutales tanto de la costa, que son de agroexportación, como los de otros al interior del país. Acá nosotros en Amazonas ya tenemos bastante problema con mosca de la fruta, pero como les dije al principio, las instituciones del Estado de Agricultura, como en este caso es el SENASA, le llega el sopino que los agricultores pequeños tengan mosca de la fruta, que sus mangos estén podridos, sus naranjas, sus guayabas, ¿no? Les llega el sopino al SENASA Amazonas. Por eso es que queremos que el Minagri, pues, reestructure y cierre algunas instituciones que no están dando, ¿no?, el apoyo a los agricultores en el país. La mosca y la fruta es bien perjuiciosa. Y en este fenómeno del Niño, con el calor, el ciclo reproductivo, desde huevo a adulto, se va a cortar y hay más fluctuación poblacional, más cantidad de moscas, más cantidad de gusanos. Y tu fruta, ya sea para agroexportación o para el consumo nacional, no se va a poder ver. Así que SENASA, pues, trabaje, pues, SENASA. SENASA no trabaja, ¿verdad? Disculpen, algunos amigos sí trabajan. Algunos, pues. O sea, no todos también, ¿no? Pero sí la gran mayoría son unos disparates, ¿no? Empezando por los jefes, porque están avanzando o dejando avanzar enfermedades que antes no había en el país, señores. El fusario en raza 4 tropical no había en el Perú. Ahora hay más de 1.500 hectáreas en Piura afectando.
el Guamblium en cítricos. La otra semana vamos a hablar de las enfermedades que han ingresado al país gracias al Senasa. Gracias, digo, porque no controlan, pues. Ahora hay otra enfermedad en café peligrosa que podría expandirse, que también se llama Xylella fastidiosa, que es una bacteria. Cuidado, se expanda. Y Senasa, vayas a entrar con la roya. En la roya ingresaste a funigar cuando ya los cafés estaban muertos, ¿no? Ahora, por ejemplo, alertamos a Senasa porque hay bastante mosca de la fruta en toda la región Amazonas y en todo el país. Y nosotros levantamos la voz por los pequeños agricultores. Por ejemplo, otro día fui a Bagua, provincia de Bagua, cerca por Tomaque, por ahí por Alenya, plantas de mango criollo, todas engusanadas. Ni un mango bueno. Hay algunos agricultores que no cultivan como en la costa, pues no, 10 hectáreas, 5 hectáreas de mango. Acá los agricultores tienen finca, tienen mango, tienen naranja, tienen plátano, tienen guayaba, etcétera. Y las 5 o 10 plantas de mango, todas contaminadas con bosque la fruta. Aquí lo más cerca, Paraíso, Naranjos Bajo, Naranjos Alto. El domingo justo estuve por la zona Naranjos Alto, Naranjos Bajo, todos los mangos gusanados. Oiga, no tenemos autoridad del Senasa, no habrá personal, no sabrán, pero ojalá que escuchen. A través de las redes sociales, el programa de la radio. Escucha, Senasa, mosca de la fruta hay bastante en Amazonas, más que todo en la provincia de Bagua y Utcubamba, y que no haces nada. Entonces, otra de las enfermedades que podría aparecer con el fenómeno del Niño con gran magnitud es la roya amarilla. Y plagas, bueno, la antracnosis o botritis también, enfermedades fúngicas que proliferan en hojas, tallos y frutos de paltos, arándanos y uvas, que podrían afectar por el fenómeno del Niño debido a las lluvias. Y dentro de las plagas está la broca del café, podría incrementarse el cambio climático, pues. La broca está esperando un poquito de cambio climático. Cuidado, cuidado, cafetaleros. La sogata en el arroz, amigos arroceros. Ya que están de capa caída, cuidado, venga una plaga, pues, como la sogata. Y les deje parado el arroz, porque la sogata, aparte de ser plaga que succiona la savia de la planta chica, pequeña,

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